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1: ¿Te has preguntado qué contienen los productos que consumes a diario? Conocer los ingredientes es el primer paso para elegir mejor.
2: Exacto, por eso una gran alternativa es preparar tus propios productos en casa.
1: Hoy te contaremos sobre las tecnologías domésticas, una opción para cuidar tu salud y tu bolsillo al mismo tiempo.
2: Por eso te enseñaremos a preparar una crema de cacahuate para toda la familia.
1: Y para ahorrar también hay que aprender de finanzas personales.
2: Te diremos cómo hacer un presupuesto familiar. Es fácil, rápido y con resultados efectivos de apoyo a tu economía.
1: Presta atención y quédate con nosotras.
2: Esto es Revista del Consumidor Radio.
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2: Desde hace más de 4 décadas, en la Profeco brindamos opciones para elaborar productos útiles, seguros, económicos y con excelente calidad.
1: Se trata de las tecnologías domésticas, una pieza clave de nuestras actividades de educación para el consumo.
2: Con ingredientes que se encuentran fácilmente y procedimientos simples, buscamos que las infancias y las familias tengan alternativas para elaborar lo que necesitan a un menor costo, comparado con los precios que ofrece el mercado.
1: Todo este esfuerzo tiene el respaldo del Laboratorio Nacional de Protección al Consumidor, donde se encargan de validar cada receta.
2: Con la meta de cuidar el bolsillo de los hogares y ofrecer nuevas alternativas, la Profeco organiza talleres en toda la República a través de sus oficinas de defensa del consumidor.
1: Tan solo en 2025 se realizaron 10.983 talleres de tecnologías domésticas, logrando apoyar a 347.500 personas en todo el país.
2: Esta labor ayuda directamente al ahorro familiar, fomenta un consumo más consciente y desarrolla habilidades que impulsan la autonomía económica.
1: Incluso, estas tecnologías han servido para quienes desean emprender y generar algo de dinero extra. Bajo este modelo hemos hecho, por ejemplo, limpiador de piso, pasta dental, gel para el cabello, protector solar y productos de confitería y panificación.
2: Hoy toca el turno de la crema de cacahuate.
1: ¡Comenzamos!
2: Con pocos ingredientes podemos hacer algo muy rico. Prueba de ello es que para hacer crema de cacahuate necesitaremos solamente
1: una taza de cacahuates pelados sin sal, una cucharada de piloncillo molido y una cucharadita de extracto de vainilla.
2: Seguro tienes en casa alguno de los ingredientes. De cualquier forma, se consiguen en el mercado más cercano.
1: De utensilios necesitaremos un procesador de alimentos o licuadora, taza medidora, cuchara sopera, cuchara cafetera, espátula de plástico y para envasar, un frasco de vidrio con tapa hermética.
2: Y esto me encanta, Nat. Una ventaja más de esta tecnología doméstica es que solo toma 30 minutos hacer la crema de cacahuate y en cambio se conserva por mucho tiempo. Su caducidad es de 1 año.
1: Pues manos a la obra. Para empezar, molemos los cacahuates en el procesador de alimentos hasta formar una pasta. Es importante que lo hagamos en intervalos cortos y al mismo tiempo ir reduciendo la velocidad mientras se va moliendo. Ya que tengamos la pasta de cacahuate y sin apagar el procesador, agregamos el piloncillo y la vainilla.
2: Mientras integramos todo muy bien, quiero comentarles que la crema de cacahuate es rica en proteína vegetal, tiene grasas saludables y mucha fibra.
1: Pero sobre todo brinda saciedad y mucha energía. Volviendo a la receta, hemos seguido mezclando en el procesador. Continuamos hasta obtener una crema suave y homogénea.
2: ¡Ojo! Si queda muy seca, podemos agregar media cucharadita de aceite vegetal. Se va agregando poco a poco en el procesador para que se incorpore correctamente.
1: Ahora, a envasar. Con ayuda de la espátula, vertemos la crema de cacahuate en el frasco de vidrio y lo etiquetamos con la fecha de elaboración y caducidad.
2: Esto es primordial para que luego no estemos comiendo algo ya caducado que nos pueda hacer daño. Finalmente, recuerda que hay que mantenerla en refrigeración.
1: Además, toma en cuenta que si con el tiempo percibes un aroma rancio, debes desecharla de inmediato, independientemente de la fecha de caducidad.
2: Da ese paso hacia un consumo informado e inteligente y anímate a elaborar esta tecnología doméstica.
1: No olviden que pueden ver más procedimientos de diferentes tecnologías en el canal de YouTube Profeco TV.
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2: Sigan en Revista del Consumidor Radio, porque vamos a escuchar cómo una tarea sencilla puede proteger nuestra economía.
4: El presupuesto familiar es una herramienta básica para cuidar tu dinero.
5: Así es, aunque cada familia es distinta, organizar los ingresos y gastos puede marcar la diferencia entre vivir al día o empezar a ahorrar.
4: Ojo con este dato. De acuerdo con la Encuesta Nacional de Inclusión Financiera 2024, solo el 36.6% de las familias lleva un presupuesto o registro formal de sus gastos.
5: Esto no significa que las familias no intenten organizarse. Hay personas que tienen otros hábitos. Por ejemplo, apartar dinero para pagos, llevar el registro de recibos o anotar deudas. El problema es que no siempre lo hacen de forma estructurada.
4: Entonces, ¿por dónde empezar? Un presupuesto familiar efectivo se construye con 4 elementos básicos: ingresos, gastos, compromisos financieros y ahorro.
5: El primer paso es anotar todo el dinero que entra al hogar. Sueldos, ingresos extra, apoyos o cualquier otra fuente. Es importante considerar el total mensual real.
4: Ahora, registra los gastos del día a día: alimentación, servicios, transportes, educación, entretenimiento.
5: En el tercer punto van los compromisos financieros o pagos mensuales como renta o hipoteca, seguros o créditos. Es importante que anotes montos, fechas de pago y revisar si puedes adelantar pagos para reducir intereses.
4: No hay que olvidar que el ahorro no es lo que sobra, es una prioridad. Define un objetivo: vacaciones, emergencias o algún proyecto familiar, así como el monto que le destinarán cada quincena o al mes. Tenlo en cuenta. Una meta clara motiva a todos en casa.
5: Ahora, te compartimos recomendaciones prácticas para que tu presupuesto funcione de verdad.
4: Lleva un registro constante de tus gastos, ya sea en libreta o en tu celular.
5: Usa categorías sencillas y ajústalas conforme te familiarices.
4: Sé flexible. Si algo no funciona, cámbialo. El presupuesto debe adaptarse a ti, no al revés.
5: Automatiza tus pagos para evitar recargos y olvidos.
4: Evita compras innecesarias, esas que parecen pequeñas pero desbalancean todo.
5: Y muy importante, hablen en familia sobre el dinero, sin juicios, con empatía.
4: También es fundamental revisar el presupuesto periódicamente. La vida cambia y tus finanzas también deben hacerlo.
5: Antes de hacer una compra importante, pregúntate, ¿está dentro de mi presupuesto? ¿Realmente lo necesito?
4: Y si hay niñas o niños en casa, inclúyelos. Desde pequeños pueden aprender a ahorrar y a tomar decisiones responsables.
5: Recuerda, no importa cuánto ganes, sino cómo administras lo que tienes.
4: Un presupuesto familiar no solo organiza tu dinero, te da tranquilidad, claridad y control sobre tu economía.
5: Empieza hoy. Tu bolsillo y tu futuro te lo van a agradecer.
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0: noticias a la radio. Hoy seguimos evolucionando. Ya llegó, ya está aquí nuestro gallo, su gallo, el gallo de la radio. Comenzamos Tribuna Matutina.
1: Dos buenas noticias. Será en el mes de agosto cuando comience ya actividades la Universidad de la Creación de las Bellas Artes y la Cultura, UNICREA, que como bien sabemos, bueno, pues estará teniendo actividades, iniciará con 4 licenciaturas y también diplomados allá en el Museo Barroco. Y la otra es que el gobernador Alejandro Armenta adelantó en conferencia de prensa que Puebla se encargará de producir el café del bienestar. Será una planta que instalarán allá en el municipio San José Chiapa. Le saluda su amigo Leonardo Torija, el gallo de la radio. Y cuando son las 6:01, comienzo a cantarle las noticias. 1,000,000,000 de pesos invertirá el Estado para seguir con la modernización del Aeropuerto Internacional Hermano Cerdán. Otros 100,000,000 de pesos estarán invirtiendo para lo que buscan sea el parque astroturístico allá en el Cerro de la Negra. Y también, bueno, pues la planta armadora alemana Audi que se ubica allá en San José, Chiapa, anunció la contratación de 800 nuevos empleos para fortalecer su planta laboral. Y también presentaron ayer al nuevo titular de la Dirección General o de la Coordinación General de Comunicación Social del Gobierno del Estado de Puebla. Le diremos de quién se trata. En información de la ciudad capital, el gobierno, precisamente que encabeza a Pepe Chedraui, reportó la recuperación de los empleos formales. Bueno, pues ante el Instituto Mexicano del Seguro Social y con todas las de la ley. También capacita el gobierno de la ciudad a la Cámara Nacional de Comercio y sus integrantes en materia de gestión de riesgos, protección civil. Además, reporta el ayuntamiento 400 casos de maltrato animal. Bueno, pues este caso es una situación lamentable porque 90 de estos casos de maltrato animal han sido judicializados. Preocupa a regidores precisamente el incremento de la población canina. Estaremos platicando al respecto. La Secretaría Municipal de Medio Ambiente está previniendo o ha prevenido la caída de 3,000 árboles que se encontraba ya en malas condiciones o tenían algún tipo de enfermedad. En información de, bueno, pues también la entidad de llegó un nuevo comandante de la Guardia Nacional a Puebla. Le estaremos platicando también cuál es su currículum. Y hallaron un individuo muerto calcinado al interior de un vehículo, bueno, pues que se encontró allá en el municipio de Amozoc. Y ayer apareció un video del que sería el probable responsable de la masacre el fin de semana en el municipio de Tehuitzingo. Y el Consejo de la Judicatura de este estado investiga al juez penal de Cholula por presuntas irregularidades. Estaremos platicando al respecto. Además, bueno, pues un mando policial de San Gregorio Atzompa fue asegurado, fue detenido. Lo acusan de diferentes situaciones de acoso sexual. Y balearon a un joven durante una riña en el municipio de Altepequín. Además, seguramente ustedes recuerdan este caso, la mujer, la joven que ocasionó la carambola allá en la vía Atlixcayotl, a la altura de la plaza comercial vía San Ángel, una carambola que terminó con saldo fatal. Bueno, pues le negaron el amparo y bueno, pues sigue enfrentando esta situación ante las autoridades. Al filo de las 7 de la mañana tendremos las mañanitas y la voz de los poblanos. Le invito a estar en contacto con nosotros vía WhatsApp en el 2223-903810. Iremos a los municipios. Reporte Atlixco con Jessica Ayala. Reporte Tehuacán con Germaín Nolasco. Echaremos un vistazo a lo que sucede en las localidades de la zona conurbada, como Cuautlancingo y también San Martín Texmelucan. Por supuesto, interesantes entrevistas, colaboraciones, los espectáculos y toda la información deportiva con Ernesto Romero. Hoy platicaremos con el Capi Ruiz Esparza en la sección de los deportes, porque vienen dos importantes juegos para el Estadio Cuauhtémoc. El partido de la selección mexicana contra su similar de Ghana. Y también para el 8 de junio, la selección de España enfrentando a Perú. Comenzamos, Tribuna Matutina.
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1: Son las 6 de la mañana con 6 minutos y es un gusto saludarles en este ya martes 19 de mayo del año 2026. Gracias por acompañarnos en esta emisión de Tribuna Matutina a través de la magnífica en el 95.5 de FM, la patrona de la radio. Saludo con muchísimo gusto a quienes ya nos sintonizan allá en Atlixco, Izúcar de Matamoros y La Mixteca por la 99.9 de FM. Y a todos les invito a estar en contacto con nosotros vía WhatsApp en el 2223-903810 para que hagamos juntos las noticias. En un momentito más estaremos transmitiendo ya en las redes sociales Tribuna Vigila en X, Tribuna Vigila en Facebook. Así que sin más preámbulo, ¡vámonos con las noticias!
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1: Seis de la mañana con 8 minutos, entidad al descubierto. Bueno, pues ayer se da a conocer una importante inversión de 1,000 millones de pesos para modernizar el aeropuerto internacional Hermano Cerdán. No es así, Pili, te saludo con gusto, buenos días.
2: Gracias, Gallo, buenos días. Pues así es, ayer lo dio aquí precisamente el gobernador en los micrófonos, te lo dijo. Y bueno, pues este es un recuento rapidísimo de lo que fue la entrevista ayer con el gobernador del estado. El gobierno de Puebla pretende hacer una inversión de 1,000 millones de pesos para el proceso de modernización del aeropuerto Hermano Cerdán, para realizar obras de ampliación, construcción de un hotel, ampliar estacionamiento y mejoramiento de la terminal en términos generales. Esto es lo que decía el gobernador.
3: Una inversión millonaria, en eso estamos trabajando. Vamos a pedir un crédito corto. Esa obra se las voy a poner a disposición. No vamos a endeudar al estado, ¿eh?, para poder hacer la inversión del aeropuerto. Y lo voy a decir públicamente. En 2026 vamos a empezar. Y esa obra se las voy a poner a disposición a la Cámara de la Industria de la Construcción. Les voy a poner a disposición. Es que pónganse de acuerdo, porque son cerca de 1,000 millones de pesos para el aeropuerto.
2: Y como señalaba, va a tener en esta ocasión que solicitar un crédito de corto plazo, pues para poder llevar a cabo esta importante obra. El gobernador anunció también todo un paquete de obras viales, Gallo, creo que fue el tema fundamental. Y bueno, pues ante los micrófonos de tribuna señaló pues todo lo que representa que Petróleos Mexicanos pues le esté otorgando los pétreos para poder pavimentar pues una enorme cantidad de calles y de carreteras. Pero además lo importante es que si el año 2025 se realizaron 5,000 calles, este año su ambición es mayor. Esto es lo que quiere el gobernador para pavimentar las calles y carreteras de Puebla.
3: Este año vamos a pasar de 5,000 calles a 28,000 calles en un año, 2026, 28,000 calles. 13,000 calles para Puebla capital y zona metropolitana, todas estas obras son zona metropolitana, y 15,000 para el interior del estado en bulevares, interior del estado.
2: Y bueno, para este año, entre esas grandes obras, no conocías muy bien este proyecto del periférico 5 de mayo, que bueno, pues ya está en proceso, se hará en 4 años esta importante obra y tendrá una longitud de 52 kilómetros, cruzará a lo largo desde el Batán, cruzará la Academia de Ciencias Policiales, Santa Cruz Alpuyeca. Será incluso necesario cruzar cerros y llegar hasta Los Pilares, muy cerca del autódromo de Amozoc. Es una obra, dice el gobernador, para los próximos 50 años. Pues eso es, en esencia, lo que ayer dijo el gobernador en su visita a los micrófonos de Tribuna, Gallo.
1: Sí, esta última obra que mencionas, Pili, que la verdad sí me sorprendió, porque comentaba el gobernador que en solo 25 minutos podremos llegar a Tepeaca.
2: Sí, claro, porque de verdad es una obra totalmente distinta, que sin duda va a comunicar a todo lo que es el oriente. Tú no conoces este proyecto, ya lo había anunciado desde hace como un mes más o menos, un poquito más. Incluso en ocasiones cada fin de semana, pues acude al lugar para ver cómo va el avance, pues del trazado de esta obra. Ya lo decía, no es una obra sencilla, son 52 kilómetros pues de terreno que se va a tener que realizar y será una obra para los próximos 50 años. Entonces, pues yo creo que sí es importante, pues todo lo que se está realizando en materia de vialidades y carreteras.
1: Totalmente, totalmente, Pidi. Y luego, ya en conferencia de prensa, el propio gobernador anunció otra inversión de 100 millones de pesos para el parque astroturístico.
2: Así es, fíjate que también te acuerdas que desde campaña, bueno, pues había anunciado diversos proyectos y bueno, sobre todo para el rescate de zonas de montaña. Ya tiene en proceso el proyecto de la Malinche, está también el proyecto del Iztapopo y bueno, pues está el astroturismo para la zona del Pico de Orizaba, en donde se pretende llegar hasta las instalaciones del gran telescopio milimétrico que se ubica, como sabemos, en el Cerro de la Negra, junto al Pico de Orizaba. El centro científico, bajo el resguardo actualmente del INAOE, fue edificado a una altura de 4.000 metros sobre el nivel del mar y pertenece al municipio de Axicintla, que es una comunidad rural con muy pocos servicios. Por eso el gobierno del estado lo quiere convertir en un lugar de ciencia, sí, pero también de ecoturismo, por lo que ya cuenta con el aval del gobierno federal, decía ayer el ejecutivo.
0: En el caso del astroturismo, el proyecto nos autorizó la presidencia, pero es una inversión 100% del estado, son 100 millones de pesos. Una vez que se termine el proyecto, se va a concursar la obra. Esta obra que va a ser de verdad hermosa, mágica. Poder subir a donde va a estar el telescopio milimétrico, observar las estrellas, los confines del universo.
2: Para lograr este acceso al cerro, en su primera etapa serán 100 millones de pesos los que invertirá el gobierno del estado una vez que ha recibido el aval, pues para que se pueda aprovechar esa región. El mandatario estatal explicó que la autorización fue otorgada directamente por el gobierno federal a través de la Secretaría de Ciencia y Tecnología. El gobierno, bueno, pues pretende ya en las próximas semanas iniciar este proyecto que actualmente está elaborándose el proyecto por parte de Román Meyer, al que se le ha encargado este proyecto de ecoturismo. Gallo, el reporte.
1: Así es, la verdad, valdrá mucho, mucho la pena acudir a este parque que se están, construyendo o habilitando allá en el Cerro de la Negra, pues prácticamente en lo que son las faldas de el Citlaltépetl. Vale muchísimo la pena, ¿no, Pili?
2: Claro, pero además sabes que lo más importante es el ascenso, porque son 4.000 metros de altura, ¿no? Actualmente no hay un camino definido, es prácticamente vereda, y bueno, pues fue construido ahí hace más de 20 años, porque, el lugar es propio, porque no hay precisamente luz, no hay zona que para que se pueda ver perfectamente los astros, las estrellas. Entonces, por eso está colocado ahí, en esa zona, más de 4.000 metros de altura. Y bueno, pues, para llegar ahí, no sé si tú has ido a este lugar.
1: Sí, he llegado hasta allá. Incluso me ha tocado nieve en ese punto, ¿eh?
2: Ah, mira. No, sí, es muy interesante, pero no hay un camino definido. Entonces, la inversión que se tendría que hacer primero es naturalmente el camino, el ascenso, ¿no? Y bueno, pues hay que tener condición para subir hasta allí.
1: Exactamente, Pili. Bueno, pues me quedo contigo porque también en más de los proyectos del gobierno estatal, ayer se informó que será en agosto cuando la Unicrea, así le van a llamar la Unicrea, comience actividades con 4 licenciaturas allá en instalaciones del barroco.
2: Así es, para que los estudios que se impartirán precisamente en la Universidad de las Artes y la Cultura, que se llamará Unicrea, pues ya se formalizó su creación con autoridades educativas, informó el coordinador de gabinete José Luis García Parra. Las actividades comenzarán en la primera semana de agosto, de acuerdo al calendario escolar. Y bueno, pues tendrá inicialmente estas licenciaturas. Anuncia esto.
4: El acta de instalación de esta universidad, Unicrea. Unicrea es la Universidad de Creación de las Artes y la Cultura. Eso es Unicrea. Vamos a arrancar para este primer ciclo escolar para el día, para la primera semana de agosto de este año.
2: Y bueno, pues para empezar tendrán 2 diplomados y 4 carreras, naturalmente relacionadas con el diseño artístico, con una serie pues de temas que serán ahí abordados en esta universidad, todo relacionado pues con las ciencias y el arte. Además, para enriquecer la oferta académica, se habrá de invitar artistas de prestigio como exponentes cada mes para poder llevar a cabo talleres, conferencias, diplomados. El gobernador Alejandro Armenta también anunció, este es el tema de Unicrea, pero también anunció el gobernador, hablando de temas educativos, que ya está pues lista la Universidad Rosario Castellanos, que como sabemos es una propuesta presidencial para este proyecto. Se le otorgó el inmueble ubicado en la 2 Sur y 11 Poniente, que es, aunque una sede provisional, pero sin duda espacio suficiente para que pueda empezar sus actividades esta Universidad Rosario Castellanos. Es otra oportunidad para que los jóvenes tengan oportunidad de desarrollar educación de alto nivel. También habló de otro esquema universitario que tendrán los jóvenes para el próximo ciclo escolar, sobre todo del interior del estado. Aparte de la Universidad Rosario Castellanos, está la Universidad de la Salud, que no solamente tiene funciones en Puebla, sino que ahora están las instalaciones regionales en Yaunáhuac, en Choquitlán, Izúcar de Matamoros y Tepeji de Rodríguez. Entonces, bueno, pues los jóvenes poblanos tienen diversas opciones para continuar sus estudios en educación superior, Gallo. De todo eso se habló ayer.
1: Qué bueno, Pidli, que repasas las diferentes opciones o la oferta educativa que tiene Puebla, que se ha incrementado de forma considerable, adicional a lo que hoy ofrece pues la máxima casa de estudios, la Benemérita Universidad Autónoma de Puebla, que ayer, por supuesto, también hizo un anuncio importante, ¿no?
2: Sí, claro, ayer ves que ya no nos dio tiempo por falta de tiempo, ¿no? Pero precisamente la Universidad Autónoma de Puebla anunció pues la tarde noche del domingo que ha decidido abrir puertas para todos los estudiantes, pues no solamente de preparatoria, sino también para los de educación superior. Hay más de 100 opciones educativas que ofrece la Universidad Autónoma de Puebla, que bueno, ya no será necesario hacer del todo el examen, el complicado examen de ingreso, sino que la universidad está abriendo puertas pues para incrementar su matrícula y que los alumnos puedan ingresar pues no solo a la prepa, sino también a las carreras que ofrece.
1: Exactamente. Muy bien, Pili, pues ahí dejamos por un momento el tema educativo y seguimos con más información, porque Audi de México, ubicada esta planta allá en San José, Chiapa, anunció la contratación de 800 nuevos técnicos.
2: Así es, la empresa automotriz Audi, de 4 plantas que tiene el consorcio en el mundo, la planta de México es la única que tiene proyecto de expansión, por lo que no tiene pues planes para retirarse del país. Así se lo dijo el director André Richter al gobernador Alejandro Armenta, que tuvo una reunión directamente en la planta. Con esa seguridad, el gobernador reveló ayer lo que le dijo el ejecutivo de la planta, de su expansión y de la creación a futuro de más plazas de trabajo. Esto le dijo:
0: Audi está más firme que nunca y Audi tiene una expansión. Nos comentó el director que ninguna planta de Audi en el mundo, de las 4 que son similares a la que tenemos nosotros, tiene la posibilidad de crecimiento como la que tiene en Puebla. Entonces, el director, presidente, debo decirles que Audi está firme en Puebla, me comentó que van a abrir 800 nuevos empleos en Audi.
2: Y bueno, pues esa es una importantísima noticia, Gallo. A pesar de la política arancelaria de Estados Unidos para los autos de fabricación europea y mexicana, habrá de permanecer Audi en el país, siguiendo su producción de vehículos de alta gama. Pues esa es la información respecto a la industria automotriz, Gallo.
1: Qué bueno que se va a fortalecer Audi, sobre todo porque para San José Chiapa, como bien sabemos allá, bueno, pues espera un importante polo de desarrollo, ¿no?
2: Sí, claro, va todo, pues, va en relación, ¿no? Y ojalá también, pues, la planta de Olimia también se quede en Puebla y quedaría, pues, ahí en esa zona, ¿no? Está pujando Puebla, pues, para que se quede aquí la planta de estos autos eléctricos.
1: Y ya para ir cerrando este bloque de información, Pili, ayer precisamente el gobernador aprovechó la conferencia de prensa que tuvieron para presentar al nuevo titular de la Coordinación de Comunicación Social e Imagen Institucional.
2: Así es, en los cambios de funcionarios que realiza el gobierno del estado, ayer se presentó a Jorge David Cortés Moreno como nuevo director de comunicación social en relevo de Claudia Hernández. El propio gobernador hizo el anuncio.
0: Jorge David es el nuevo titular de la dirección, la coordinación de comunicación. Él va a estar apoyándonos. Claudia ya está haciendo la tarea que le encargó mi partido. La actividad que va a hacer Claudia con nosotros, quiero decirles, es entregar en un evento el libro Latido de México, que fue un trabajo que hizo con nosotros.
2: Y bueno, pues señala que ahora con la presencia de Jorge David Cortés, que bueno, es un personaje que ha tenido diversas responsabilidades, sobre todo en la Universidad Autónoma de Puebla y en otras instituciones académicas. Es pues un profesional de los medios de comunicación y bueno, se incorpora a la administración pública en el gobierno. Rayo, el nombramiento.
1: Pues ahí está entonces este nuevo nombramiento, como bien lo menciona Spili, y bueno, pues ojalá y le vaya muy bien a Jorge David. Le deseamos mucho éxito. Gracias, Pili. Regreso contigo más adelante. Son las 6:25. Estamos arrancando motores acá en Tribuna Matutina. Yas Guevara, buenos días.
5: Excelente martes, ya 19 de mayo, en Tribuna Noticias y también en Tribuna Vigila encuentra el pronóstico del clima. Temperatura actual en la ciudad de Puebla de 15 grados centígrados, temperatura máxima de 28, será un día caluroso, pero también con alta probabilidad de lluvia, probabilidad del 60%, precipitación aproximadamente entre las 5 y 6 de la tarde, para que usted lo tome en cuenta y llévese el paraguas por si tiene que salir. Y también a través de redes sociales, saludos para Challenge, terminación 2790, que ya se está reportando con nosotros, también Robert Low, que nos comparte justo el pronóstico del clima y también el Hoy No Circula. Si usted viaja a la Ciudad de México, acuérdese que este programa aplica y aplica para autos con engomado color rosa, terminación de placa 7 y 8, holograma 1 y 2, para que usted lo tome en cuenta. Todo esto a través ya de Tribuna Vigila. Estamos en Facebook y en X, y está activo el 22-23-90-38-10, el WhatsApp de La Voz de los Poblanos.
1: Aquí recibimos sus mensajes, 22-23-90-38-10, para que hagamos juntos las noticias. Recuerden, Tribuna Vigila en X, Tribuna Vigila en Facebook. Pausa y regresamos con más.
6: El 19 de mayo de 1743, Jean-Pierre Cristan presenta en la Sociedad Real de Lyon el primer termómetro en utilizar la escala centígrada de temperaturas tal como la conocemos hoy. En 1822, el Congreso Mexicano ratifica a Agustín de Iturbide como emperador constitucional del Imperio Mexicano bajo el nombre de Agustín I. Así arrancamos esta emisión de martes. Esto es Tribuna Matutina.
7: Vamos a un corte comercial y regresamos en Menos de lo que canta un gallo.
6: Leonardo Torija, el gallo de la radio, le acompaña en esta emisión de Tribuna Matutina 627.
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1: 6:30 a.m. Seguimos en Tribuna Matutina a través de la magnífica en el 95.5 de FM, la patrona de los éxitos, y también allá en Atlixco, Izúcar de Matamoros y la Mixteca nos escuchan por la 99.9 de FM. Comenzamos con información de Puebla capital, porque el gobierno de la ciudad, bueno, pues informó sobre la recuperación de empleos formales. Esta es buena noticia, Sara. Te saludo con gusto. Buenos días.
2: Así es, Gallo. Un gusto saludarte a ti y a todos los amigos del auditorio. Pues tal y como comentas, hay buenas noticias para las y los poblanos en materia de empleo. Y es que en este tipo de rubros, el presidente municipal de Puebla, Pepe Chedraui, dijo que están trabajando para recuperar diferentes fuentes de empleo para todos los diferentes sectores. Tal es el caso que están trabajando para también generar nuevas oportunidades para los jóvenes y los están intensificando para abrir sus propias empresas. Y así, pues también ellos ser generadores de fuentes de trabajo. Hasta el momento te puedo reportar que han tenido una recuperación del 87.7% de los nuevos puestos de trabajo, de acuerdo al reporte que da el Instituto Mexicano del Seguro Social, y esos trabajos fueron permanentes. Por ello, quiere decir que en lo que va de este año, se registraron 1.491 nuevos empleos en el municipio de Puebla, que representa, a comparación del año pasado, el 87.7% más que en años anteriores. Por ello, bueno, pues consideraron que es positivo este tipo de situaciones, significa que hay un número mayor de personas trabajando con plazas eventuales, mientras que en los sectores en los cuales se produjeron estos nuevos empleos, pues fueron principalmente en el comercio, con 1.386 puestos, seguido del transporte y comunicación, con 1.357 más. Y también, de acuerdo al informe que se da por parte del Instituto Mexicano del Seguro Social, revela que durante los primeros 4 meses del año, los puestos de trabajo formales han aumentado 2.587, por lo que el número de trabajadores en la ciudad pasó de 334.279 al cierre del 2025 a 336.866 a finalizar abril del 2026. Por ello, también el secretario de Economía y Turismo, Jaime Oropesa, resaltó que van a continuar trabajando de forma importante y esta tendencia de crecimiento de la fuente del empleo y que, bueno, pues ante la situación de que la instrucción del alcalde Pepe Chedraui es seguir trabajando en este tipo de rubros, comentó que están pues obviamente pues oficializando diferentes vínculos con diferentes sectores empresariales con la finalidad de seguir generando más áreas de oportunidad para trabajos de diferentes sectores, no solamente para jóvenes, sino también para personas adultas que demandan una área de ingresos económicos para sus casas y por ello están generando más áreas de oportunidad. El reporte, Gallo.
1: Qué bueno que se estén generando este tipo de empleos, empleos formales, es decir, con todas las de la ley. Incluso un poquitito más adelante, al filo de las 8:00 a.m, estaremos platicando también sobre un nuevo reclutamiento que ha abierto la Secretaría Municipal de Seguridad Ciudadana para policías de proximidad. Así que vale la pena escuchar también esta entrevista que tendremos, les comento, a las 8:00 a.m. Capacita el Ayuntamiento de Puebla a la Cámara Nacional de Comercio y sus integrantes en materia de protección civil, Sara.
2: Así es, Gallo, es que es importante el tema de protección civil y el área de gestión de riesgos y prevención para las empresas en industrias. Y es que por ello, pues el presidente municipal de Puebla, Pepe Chedraui, comentó que están capacitando a los integrantes de la Cámara de Comercio, Servicios y Turismo de Puebla, mejor conocida como la Canaco. Este tipo de encuentros busca dar certeza preventiva, clasificación de riesgos, redes de ayuda mutua, un espacio para fortalecer las capacidades preventivas y de respuesta de representantes de la industria, el comercio y los servicios. Por ello es que el edil poblano comentó que es importante seguir trabajando en una cultura de prevención, seguridad y gestión integral de riesgo en beneficio del sector empresarial y de la ciudadanía. Lo que quieren es prevenir cualquier tipo de desgracia en las empresas y es importante que los empresarios estén constantemente actualizados con este tipo de información, así como también pues les hagan llegar ese tipo de capacitaciones a su personal en las diferentes áreas con la finalidad de que la gente sepa cómo prevenir desgracias, cómo actuar en caso de presentarse algún siniestro y también que puedan tener las medidas de seguridad correspondientes, porque hay que destacar que Puebla pues tiene altos números de empresas en el sector industrial, sector comercio y de servicios. Durante este tipo de jornadas que están trabajando por parte del Ayuntamiento de Puebla en las empresas, están desarrollando ponencias en materia de temas de protección civil, gestión de riesgos, autodeterminación del riesgo, la importancia de la ayuda mutua en la industria, temas enfocados a impulsar mecanismos de prevención, identificación de riesgos y acciones coordinadas que contribuyan a reducir aspectos de vulnerabilidad en los entornos laborales y productivos. Y también, pues obviamente, están apoyándoles para que puedan actualizar sus diferentes licencias y estar en constante comunicación con los empresarios para ir resolviendo cualquier tipo de duda que tengan. El reporte, Gallo.
1: Qué bueno, entonces, bueno, pues ahí está esta vinculación que tiene la Secretaría de Gestión de Riesgos con diferentes organismos, en este caso con la Cámara Nacional de Comercio, muy, muy importante fortalecer la cultura de la prevención. 6:36, me quedo contigo, Sara, porque al menos el Ayuntamiento de Puebla tiene documentados 400 casos de maltrato animal. De estos, 90 se han judicializado.
2: Así es, y es que los han detectado, Gallo, este tipo de situaciones y van en aumento. Reporta el Ayuntamiento de Puebla 400 de los casos de maltrato animal en Puebla capital, y como bien refieres, 90 de estos han derivado en sanción económica que van desde los 3,000 hasta los 13,000 pesos, y también arrestos hasta por 5 horas a quienes están incurriendo en algún tipo de abuso con animales. Así lo reportó Carlos Galina, quien es director de Protección Animal, y comentó que han estado muy pendientes de las diferentes zonas de Puebla, pero sí deja en claro a toda la población que va a haber sanciones drásticas para quienes incurran en maltrato animal. Escuchemos parte de lo que comentó.
3: Por agresión en el municipio de Puebla, hemos atendido más de 400 denuncias de maltrato, lo que va a llegar a ser administración, y 160 denuncias por agresión en el municipio de Puebla. Y de esas han mandado a Fiscalía, en todo lo que va a la administración, con 20 expedientes a la Fiscalía especializada en maltrato animal. Y de las de maltrato y de agresión, hemos mandado a juez cívico casi 115.
2: En este mismo tenor recomendó a la población cuidar a sus mascotas, ya que de identificar cualquier tipo de práctica abusiva por parte de la autoridad municipal serán enviados, por supuesto, una vez de investigación, serán enviados y turnados los casos al juez cívico para la sanción correspondiente. Y es que destacó que estos 400 casos son preocupantes. Lo que está haciendo el Ayuntamiento de Puebla es fomentar una cultura de respeto hacia los seres sintientes y que también que son parte de la familia no sean maltratados, estén en condiciones óptimas y también sean llevados al veterinario, sean supervisados y también se cumpla con la función de darles un buen tratamiento a ese animalitos que, bueno, pues tienen mascotas, ya sean perritos, gatos, que no sufran ningún tipo de maltrato por parte de quienes los están teniendo en sus hogares, Gallo.
1: Exactamente, garantizar siempre el buen trato para las y los seres sintientes. 6:39, y en ese mismo tenor preocupa a algunos regidores la proliferación de población canina en el municipio de Puebla.
2: Sí, Gallo, va en aumento el número de canes que se tienen en los domicilios y desafortunadamente el abandono que están sufriendo estos en vía pública. 2 de cada 3 animalitos que tienen se están abandonando en la vía pública y esto preocupa ya a los regidores. Tal es el caso del regidor Ricardo Chavero, quien ayer, bueno, comentó que es importante que la población atienda las recomendaciones del ayuntamiento, y uno de los aspectos en los cuales está trabajando la comuna de Puebla es la integración de un padrón especialmente de canes para ver cuántos hay en Puebla capital. Y es que, bueno, pues obviamente tienen el reporte de 425,000 animalitos que hay en Puebla, en la ciudad. Sin embargo, comentó que este tipo de padrones que se están conformando van a poder identificar cuántos animales tienen específicamente cada familia y poder tener un carnet para cada uno de ellos, identificar el dueño que tiene que ser responsable de sus mascotas y también para que puedan tener una verificación exacta de los animales. Por ello, es que ayer en conferencia de prensa, después de anunciar la segunda edición de la carrera Lomitos Imparables por Puebla, bueno, pues destacó que será el 19 de julio del 2026 a las 7 la salida y la meta del Zócalo. Asimismo, dijo que habrá una cuota de inscripción y también habrá módulos de atención para las personas que quieran adoptar a una mascota. Este tipo de eventos los llevarán a cabo de forma conjunta con el gobierno del estado y habrá entrega de un kit para los corredores, así como la entrega y asignación de una playera. Aseguró que es importante que quienes tienen mascotas pues tengan la cartilla de vacunación vigente de su perrito. Escuchemos parte de la explicación que dio.
4: Bueno, en conjunto con el gobierno del estado, la intención es que se empadrone al mayor número de corredores junto con, bueno, más bien de lomitos, en conjunto con su dueño, y que tengan esa tenencia responsable de empadronarlo, porque bueno, esto también ayuda muchísimo a saber quién es su verdadero dueño y bueno, tienen un acta de nacimiento de su lomito, ¿no? Y de su gatito en este caso.
5: ¿Se ha disparado el número de animales en Puebla que tiene la gente?
4: Pues sí, mascotas. Sí, claro, como bien sabes, los lomitos se reproducen y bueno, calculamos que hay 425,000 perros en Puebla capital y obviamente 2 de cada 3 están en condiciones de calle, ¿no? Fomentar también a la ciudadanía, los invitamos a que esterilicen a sus lomitos, porque también salva vidas y les da más salud a nuestros lomitos y a nuestros gatitos.
2: Se prevé una participación de 500 personas en este tipo de carreras deportivas, además de que también habrá puntos de hidratación para personas y mascotas, ambulancia canina y veterinarios en ruta, módulos de adopción y vacunación de registros de animales y jornadas veterinarias gratuitas y un mural en honor a los lomitos que pues obviamente van a estar participando en la carrera y que llaman a la población a sumarse a este tipo de actividades deportivas que realiza el Ayuntamiento de Puebla. Gallo, el reporte.
1: Perfecto, perfecto, Sara. Ya para ir cerrando este bloque de información, también ayer se informó que, bueno, pues retiraron hasta el momento 3,000 macizos, 3,000 árboles que representaban pues un peligro, riesgo para las y los ciudadanos, ¿no?
2: Así es, pues representaban un peligro, Gallo, son 3,000 árboles que ya fueron retirados y José Iván Herrera Villagómez, secretario de Medio Ambiente en el municipio de Puebla, comentó que atendieron este tipo de casos porque representan un foco rojo para la población. Están trabajando en materia preventiva, hay que recordar que ya vienen las lluvias de forma constante a partir del mes de junio y por ello, como se acentúan estas mismas en Puebla capital, pues están previendo diferentes escenarios y están tomando previsiones de podas y tratamientos para los diferentes arbustos. Para esto, pues obviamente buscan evitar accidentes, además de que también tienen previsto concluir en los próximos días la dictaminación de 7,000 árboles. Aquí parte de la explicación que dio el funcionario ayer en conferencia de prensa.
6: Vamos 1,000, pero estamos esperando terminar antes de julio más de 7,000 dictaminaciones arbóreas.
5: ¿Cuántos son los que están en peligro de ya caerse?
6: Hasta el momento teníamos más de 3,000.
5: ¿Ya han sido retirados cuántos?
6: Ese número lo tengo, habría que preguntarle a servicios públicos.
2: En este mismo tenor comentó que hay un diagnóstico heredado en la pasada gestión, que fueron varias de las solicitudes por revisar árboles de diferentes especies. Muchos de esos árboles no recibieron ningún tipo de tratamiento y están muertos, enfermos o con plagas, y pueden caer con lluvias o vientos. Por ello es que se han ocupado de este tipo de situaciones y son 7,000 las dictaminaciones que van a tener en los próximos días. También están trabajando en materia de reforestación para compensar este tipo de situaciones, además de la implementación del programa Raíces del Futuro, a través del cual el ayuntamiento plantará 100,000 árboles mínimamente, pues, en las diferentes zonas de Puebla capital. Gallo, el reporte.
1: Ahí está entonces la información. Gracias, Sara. Y vuelvo contigo más adelante. Faltan 15 minutos para las 7. En 15 serán las 7. Yas Guevara.
7: En tribunanoticias.mx hay información interesante porque ayer la rectora de la UAP pues confirmó el ingreso directo en 99 programas, es decir, 99 licenciaturas para la UAP, la Benemérita Universidad Autónoma de Puebla. Información interesante que ya tendremos más adelante con Pili Bravo. También esto está padre. ¿Alguna vez has entrado a la Casa de los Enanos? Yo una vez.
1: No, entrado no.
7: ¿No?
1: Yo sí he entrado.
7: Yo una vez cuando hicieron ese, digamos que esa experiencia por el Día de Muertos. Pero ahora están anunciando recorridos y experiencia gastronómica, es decir, un restaurante dentro de este pues edificio emblemático de la ciudad de Puebla, ubicado en la Avenida Juárez 1702.
1: Exactamente, la Avenida Juárez y la 17 Sur, justo en esa esquina está la emblemática Casa de los Enanos, con muchas leyendas evidentemente para este inmueble. Y bueno, pues qué importante es que ahora se abra al público y que puedan ustedes recorrerla, conocerla, además de, bueno, pues tomar por ahí un café, disfrutar de un platillo, etcétera. Qué padre, ¿no? Que se estén haciendo este tipo de cosas.
7: Y que se me hace un poquito caro, porque costo por persona 2,000 pesos.
1: Ah, caray.
7: 2,000.
1: Entonces está un poco cariñosa la experiencia.
7: Sí, ¿no? Pero bueno, ahí está esta opción si usted quiere entrar a este emblemático inmueble de Puebla. También interesante porque este 19 de mayo es el Día Mundial de la Donación de Leche Materna, fecha idónea para visibilizar un acto que salva vidas, así que pues muchas personas aún desconocen. Hay una nota bastante interesante en nuestro portal. Y ya en el ámbito deportivo también interesante porque Pep Guardiola se va, deja al Manchester City al final de esta temporada de pues casi una década repleta de títulos al frente de este equipo inglés, pero pues ya prácticamente se confirma su salida.
1: Pep Guardiola, uno de los grandes directores técnicos del
7: ya
1: fútbol
7: está cansado, ¿no?
1: Internacional, pero bueno, pues ya le hace falta cambiar de aires, ¿no?
7: O descansar un rato, porque pues sí ya...
1: Pues también se da a conocer, hablando de técnicos, que Mourinho regresa al Real Madrid, ¿no?
7: No sé si ya es oficial, pero ya están pues en las pláticas muy, muy avanzadas para que el técnico portugués regrese a la escuadra merengue. A muchos aficionados, no sé qué diga Gerardo Mani, no les gusta el regreso de Mourinho.
1: El maestro, ¿sí? No quiere a Mourinho.
8: Digamos que no logró mucho, ¿no? No tuvo un gran palmarés dentro de la Casa Blanca. Lo que predominó fue su mal carácter, los problemas que tuvo a nivel vestidor, empezando por Iker Casillas, que mañana es su cumpleaños. Entonces, con el capitán del Real Madrid tuvo muchos roces. De hecho, por eso se da la salida y prácticamente el retiro de Iker Casillas, ¿no? Entonces, sí, mucha controversia por parte del portugués, pero pues también hay que ser ciertos, el Real Madrid necesita a alguien con mucha jerarquía,
1: sí.
8: Necesita poner mucho orden en el vestuario porque se volvió un verdadero desastre.
1: Exactamente, está esta candidatura, digamos, de José Mourinho, y hay otro grupo que quiere dirigir al Real Madrid. Y ese grupo es el de Raúl. Raúl quiere regresar, pero ahora como director técnico.
8: Sí, sería interesante, ¿no? A ver si se lo permite también el máximo dirigente del Real Madrid, ¿no? Porque hay muchos intereses, hay muchos egos, muchas diferencias y, por supuesto, muchos millones de euros que, por supuesto, nadie quiere perder.
1: Bueno, pues ahí está. Y ahí está otro ya, pues, Pep Guardiola. ¿Quién no quería o quién no quiera Pep Guardiola?
8: Que,
1: ¿no?
8: Por cierto, recordemos que él jugó aquí en México,
1: ¿sí?,
8: con el desaparecido Celaya, junto
1: Dorados.
8: Con Hugo Sánchez.
1: Y Dorados también.
8: Dorados también.
1: Sí, exactamente. Bueno, pues ya veremos a ver qué es lo que sucede en estos grandes equipos del fútbol internacional. Y toda esta información, como bien lo mencionas, tribunanoticias.mx. Ahí ustedes pueden consultar todo el detalle de esta información. Recuerden que nosotros transmitimos en Tribuna Vigila en X, Tribuna Vigila en Facebook. Pausa y regresamos.
8: El 19 de mayo de 1895 falleció José Martí, político, pensador, periodista, filósofo y poeta cubano. En 1925 nació Malcolm X, dirigente antirracista afroestadounidense. En 10 minutos serán las 7. Seguimos con más información en voz de Leonardo Torija, el gallo de la radio.

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2: A ver, rápido, rápido, levante la mano. ¿Quién va a poder decir? Yo vi a México rumbo a la gran fiesta internacional del fútbol. Porque este 22 de mayo se viene un partidazo, ¿eh? México contra Ghana. Imagínense el estadio Cuauhtémoc lleno, la gente coreando, toda la afición cantando y ustedes viéndolo por historias de Instagram. ¡No! ¿Cómo crees? ¡Qué miedo perdérselo y no vivirlo!

0: con información de Código Rojo. ¿Por qué? Bueno, pues ayer nombraron y rindió protesta quien se desempeña ya como nuevo comandante de la Guardia Nacional en Puebla. Adelante, Pili, te saludo de nueva cuenta.
1: Gracias, Gallo. Nada más un paréntesis antes de entrar en esta materia. Hablando de fútbol, fíjate que ayer, ya de última hora, nos enteramos por parte del gobierno del estado que la selección de Ghana ya está en Puebla. Ya está entrenando, fíjate, en instalaciones del Parque España, pues para estar listos para el próximo encuentro con la selección mexicana. ¿Qué te parece?
0: Exactamente, ¿no? Pues ya están prácticamente listos y el próximo viernes, ya escuchábamos, a las 8 de la noche, ¿eh? 8 de la noche en el Estadio Cuauhtémoc.
1: Bueno, pasando ya al tema que me pides. El general Carlos Alberto Soto Buerza, a partir de ayer, es el nuevo responsable en el estado de Puebla de la Guardia Nacional, por lo que hubo una ceremonia para rendir protesta, y esta se llevó a cabo en las instalaciones de la 25ª Zona Militar. A la ceremonia acudieron los mandos militares de la región de la Guardia Nacional, encabezada por el general Marco Antonio Mendoza, quien le tomó la protesta al nuevo titular.
2: Soto Muerza, aquí presente, a quien se guardará el respeto debido a su jerarquía y se obedecerá en todo lo que mandare referente de servicio, de palabra o por escrito, de acuerdo con lo dispuesto en las leyes y reglamentos militares.
1: ¡Yo! A la ceremonia acudieron, pues, no solamente las autoridades militares, sino fueron invitados como testigos representantes de los tres poderes del estado encabezados por el gobernador Alejandro Armenta Mier. Pues esa fue la ceremonia, Gallo.
0: Perfecto, ahí está entonces la información y bueno, pues ojalá le vaya bien al nuevo comandante de la Guardia Nacional, porque hay que reforzar mucho la seguridad en varias regiones del estado, Pili.
1: El general tiene un amplísimo currículum, sobre todo en combate, pues, al narcotráfico y robos, y yo creo que nos viene muy bien, porque, pues, tú sabes que se está combatiendo de manera enérgica, pues, los asaltos, sobre todo en carretera, en las autopistas México-Puebla, en la Puebla-Orizaba, que es ahí donde, pues, hay focos rojos, ¿no?
0: Así es. Y seguimos con más información, gracias Pili, más información de Código Rojo. Ayer lo adelantábamos aquí mismo con David Becerra, el reportero del casco, nos presentaba un avance de lo que sucedió allá en Amozoc, que encontraron a una persona al interior de un vehículo calcinado. Adelante, David.
3: ¿Qué tal, Gallo? Te saludo con muchísimo gusto a ti y a todo el auditorio. La mañana de ayer, lunes, cuerpos de emergencia se movilizaron hasta la calle 16 de septiembre en el municipio de Amozoc por el reporte de un automóvil en llamas en el que se encontró un cadáver calcinado. Hasta el lugar se presentaron bomberos del municipio, quienes en cuestión de minutos lograron sofocar las llamas. Tras una revisión, confirmaron el hallazgo de un cadáver al interior de la unidad. El sitio, Gallo, fue acordonado a la espera del arribo de agentes ministeriales de la Fiscalía, quienes se dedicaron a realizar las diligencias pertinentes durante gran parte de la mañana. La autoridad será la encargada de determinar el móvil de los hechos y también, pues, conjunto en la línea de investigación, Gallo. Hasta el momento no hay personas detenidas ni se ha identificado al cadáver.
0: Oye, David Becerra, el reportero del casco, ¿qué investigaste en torno a esta situación que se vivió allá en Tehuitzingo el fin de semana? Todo parece indicar que ya hay una persona asegurada, una persona detenida, y aparte surgió por ahí una videograbación que se hizo viral en las redes sociales de quien sería también, pues, uno de los involucrados. ¿Tú qué sabes?
3: Pues mira, Gallo, justamente al respecto, y el día de ayer estuvo surgiendo mucha información de caso. Vámonos con esta información. Y es que la tarde de ayer lunes fue asegurado en Tehuitzingo uno de los probables responsables del multihomicidio en el rancho ubicado en la comunidad de Texcalapa. El sujeto sería el sobrino de Cecilio, dueño del rancho. Personal de la Agencia Estatal de Investigación lograron la captura de Juan Manuel N., alias El Pony, de 20 años.

0: años. El sujeto es hijo del hermano de Cecilio, un hombre identificado como Manuel. Ambos hermanos, Cecilio y Manuel, tienen pleito por una unidad de trabajo que había sido heredada por sus padres. La captura de José Manuel N. se logró en calles de Tehuitzingo. Las investigaciones lo habían señalado como sospechoso. Al momento de su aseguramiento le fue encontrada una dosis de droga con características de cristal, por lo que fue puesto a disposición por delitos contra la salud. Gallo, las indagatorias lo pusieron en la mira al revelarse que Juan Manuel, alias el Pony, era miembro de una banda conocida como Los Chetos, dedicada al robo de ganado y con base de operaciones en el estado de Morelos. José Manuel cuenta con antecedentes de este delito. Por otro lado, mediante las mismas labores de investigación, Gallo, y aquí vamos con lo del video, se determinó que José Alfredo, hijo de Cecilio, nada tenía que ver con el crimen. José Alfredo había subido un video en días previos en el que confirmaba sus problemas de adicción, presuntamente ocasionadas por extenuantes jornadas laborales en el rancho. Para salir de esa situación, se había mudado a otro estado. Esa situación, sumado al testimonio de más familiares, lo dejó descartado como sospechoso, incluso ni siquiera se maneja en la línea de investigación. Además de los conflictos familiares, se habla de que el objetivo de José Manuel era robar del rancho una gran cantidad de dinero que rondaba el millón de pesos, pues la familia contaba con este dinero en efectivo debido a la actividad ganadera, donde se mueven pues grandes cantidades de efectivo. Debido a que en la escena del crimen había balas calibre 22 y 9 milímetros, se presume que habría al menos otros 3 implicados más en la ejecución. La fiscalía ya labora para dar con ellos y se espera que el día de hoy, Gallo, estén pues confirmando también toda esta situación, toda esta información y ahondando más todavía en ella. Es la información que tenemos al respecto, Gallo.
1: Fíjate entonces, muy buena puntualización la que haces. Este otro familiar se fue de Puebla, pero mucho, mucho antes de que sucedieran los hechos allá en Tehuitzingo. Y bueno, pues ya indagando, se encontró la videograbación que nada tiene que ver, como bien lo mencionas, con la masacre de sus familiares, ¿no?
0: Es correcto, en primera instancia sí había sido señalado, incluso pues trascendió esa información, sin embargo queda descartado totalmente como probable responsable de los hechos, Gallo.
1: Perfecto, bueno, pues ahí está entonces la información y vuelvo contigo en cuanto no lo indiques. Gracias, David Becerra. 7:01, 7:01. Ahora voy a enlazar con nuestro compañero Rafa Murillo porque el Consejo de la Judicatura de Puebla ya investiga presuntas irregularidades de un juez penal de Cholula. ¿No es así, Rafa?
2: ¿Qué tal, Gallo? Buenos días. Un gusto saludarte a ti y a todo el auditorio. Así es como lo comentas, el Consejo de la Judicatura del Poder Judicial del Estado confirmó una investigación administrativa contra el juzgado segundo de lo civil y penal del Distrito Judicial de Cholula, así como también del juez Enrique Romero Razo, señalado presuntamente de beneficiar a Manuel Forcelledo, feminicida de Carla López Albert, y sentenciado a 76 años de prisión. Esto mediante un comunicado, el Poder Judicial informó que durante la visita de supervisión extraordinaria realizada los días 14 y 15 de mayo en el juzgado segundo de Cholula, fueron echadas algunas de las partes involucradas en este proceso relacionado con la persona condenada por el feminicidio. Esto derivado de una dicha revisión, el órgano interno de control realmente una investigación administrativa y realiza diligencias para esclarecer los hechos y determinar posibles responsabilidades. El caso falló luego de que días pasados se revelara que Romero Razo solicitó licencia sin goce de sueldo del 11 al 14 de mayo, periodo en el que dejó como encargada de despacho a la secretaria de acuerdos Angélica Rodríguez, quien presuntamente sin facultades jurisdiccionales encabezó una audiencia en la que le había modificado las medidas cautelares de Manuel Forcelledo. La funcionaria autorizó que el feminicida enfrentara el proceso únicamente con firma periódica y un brazalete electrónico, pese a la condena de más de 76 años de prisión que recibió en 2021 por planear y ejecutar el asesinato de Carla López, quien en este momento estaba embarazada y que fue asesinada desde el pasado 2014. Sin embargo, a pesar de las modificaciones de las medidas cautelares, Forcelledo Nader no logró abandonar el penal de San Pedro Cholula debido a que durante el proceso del trámite del brazalete se detectaron irregularidades y no era causal de este tipo de medidas, aparte de que enfrenta otra causa penal vigente. Ahora ya el Consejo de la Judicatura tiene a estos personajes del juzgado segundo de Cholula bajo la lupa y continuarán estas investigaciones, así lo aseguró el Consejo de la Judicatura. Hasta aquí este reporte, Gallo.
1: Pues ojalá investiguen muy bien, porque de que hay algo raro, hay algo raro, mi estimado Rafa.
2: Así es, Gallo, como lo comentas, este personaje, este juez de ahí de Cholula, ya también ha estado en polémicas en otras ocasiones, en otros años pasados, y ahora ya la Judicatura lo está investigando a fondo para esclarecer esta posible, digamos que corrupción o apoyo que le pensaba dar a este sujeto, que quien fue acusado de feminicidio ya fue sentenciado a más de 76 años de prisión, Gallo.
1: Perfecto, Rafa, pues me quedo contigo y platícanos cómo está la situación de este mando policial que están investigando allá en Atzompa. Lo aseguraron por probables casos de acoso sexual, ¿no?
2: Así es, Gallo, este lunes fue detenido el elemento Octavio N. Y no tan solo eran cualquier elemento, era el director operativo de la Policía Municipal de San Gregorio Atzompa. La molestia entre mujeres de Chipilo finalmente estalló y decidieron dejar de callar esta situación luego de que de meses de señalamientos y denuncias por presunto acoso. Madres de familia, comerciantes e incluso compañeras de trabajo acusaron que desde el mes de febrero de este año empezaron a sentirse perseguidas e incómodas por la actitud de este mando policiaco, quien presuntamente les tomaba fotografías sin su consentimiento, acudía constantemente a buscarlas a sus negocios y mantenía conductas insistentes. La molestia creció rápidamente entre habitantes de esta región, quienes no solo denunciaban el presunto acoso, sino también la actitud intimidante y de abuso de poder con el que supuestamente se conducía este funcionario municipal. Los vecinos relataron que frecuentemente actuaba con prepotencia y presumía e influía dentro de la corporación, asegurando que él era la ley. Las versiones sobre su comportamiento comenzaron a multiplicarse entre comerciantes, madres de familia y trabajadoras de este municipio, pese a que ya existían reportes previos. Los habitantes acusaron que durante meses el presidente municipal nunca frenó estas conductas señaladas. Tras el señalamiento directo y colectivo por parte de las afectadas, el funcionario fue asegurado por elementos estatales y fue puesto a disposición de la Fiscalía General del Estado, acusado de hostigamiento y de acoso sexual. Los pobladores de San Gregorio Atzompa esperan que las autoridades cumplan y que dicho caso no quede impune, esclareciendo todas estas denuncias relacionadas con los hechos de acoso a las mujeres de esta localidad, ahí en San Gregorio Atzompa. Hasta aquí este reporte, Gallo.
1: Bueno, pues ya estaremos más adelante investigando a ver si le fincaron responsabilidades a este que, bueno, pues se desempeñaba como director operativo allá en Atzompa. Y vamos al Tepeji, porque ahí balearon a un joven durante una riña, Rafa.
2: Así es, Gallo, como lo comentas, un joven de 20 años de edad resultó lesionado con 3 impactos de bala luego de participar en una riña en el municipio de San Francisco Altepeji. De acuerdo con los primeros reportes, el joven se encontraba involucrado en una pelea callejera cuando uno de los participantes sacó un arma de fuego y le disparó en repetidas ocasiones antes de darse a la fuga. Los hechos ocurrieron sobre la calle Benito Juárez y Nacional, donde vecinos alertaron a las autoridades tras escuchar detonaciones y observar a una persona herida, por lo que al lugar arribaron paramédicos para brindarle atención prehospitalaria. Posteriormente, el lesionado fue trasladado al Hospital Integral de Ajalpan, mientras policías municipales y estatales acudieron a esta zona para acordonar el área y así también realizar un operativo de búsqueda del presunto agresor. Sin embargo, los elementos no informaron sobre personas detenidas. Más tarde, personas de la Fiscalía General del Estado iniciaron con las investigaciones correspondientes para esclarecer estos hechos, donde la salud del joven se reporta como delicada, ahí en el hospital de Ajalpan. Hasta aquí este reporte, Gallo.
1: Bueno, ya para cerrar este bloque de información, Rafa, seguramente ustedes recuerdan lo que sucedió el año pasado, en diciembre del año pasado, cuando desafortunadamente, bueno, pues se registró un fatal accidente derivado del exceso de velocidad sobre la vía Atlixcáyotl a la altura de la plaza comercial Vía San Ángel, y bueno, pues donde pierde la vida otra jovencita que se desempeñaba como empleada de una institución bancaria. La probable responsable de este accidente, bueno, pues no obtiene los amparos que ha promovido. Y bueno, pues tiene que enfrentar a la justicia, ¿no, Rafa?
2: Así es, Gallo, como lo comentas, la tarde de este lunes se dio a conocer que un juez federal negó el amparo a Luz María N. para evitar que vaya a prisión tras su presunta responsabilidad de la carambola mortal ocurrida, como tú ya lo comentabas, ahí en la vía Tlizcayo, desde diciembre pasado, donde murieron Maika Álvarez y Sandra Paola. Ante esto ya no hay ninguna obstrucción para que Luz María N. sea detenida por las autoridades ministeriales. Y la familia de las víctimas de este fatal accidente ocurrido el pasado 10 de diciembre del 2025, a la altura de Vía San Ángel, por fin empiezan a ver cómo se asoma la justicia, que buscaban desde hace más de 5 meses, por lo que la prudencia de esta joven, quien conducía a más de 140 kilómetros por hora, dejó a las familias de las víctimas con un dolor muy grande. Recordemos que este siniestro murieron dos jóvenes, Maika Álvarez y Sandra Paola, como ya lo comentábamos. Esta última era amiga de Luz María y dueña del vehículo que ocasionó este mortal accidente. Durante todo este tiempo, los familiares de Maika y de las además de las demás víctimas exigieron que Luz María N. fuera enviada a prisión preventiva, pero debido a un amparo federal que tenía, esto le impedía pisar la cárcel, mismo que su defensa buscó seguir ampliando por varios meses. Sin embargo, en esta ocasión un juez federal negó este amparo a la joven, por lo cual ahora no hay nada que impida a las autoridades realizar la detención de la joven de 21 años y ahora lleve su proceso legal en prisión. Hasta aquí este reporte, Gallo.
1: Pues mira, ya nada más entonces hay que estar atentos para cuando se dé este aseguramiento o esta detención. Y bueno, pues sí, la verdad es que el que la hace, la paga. Pues no hay de otra, mi estimado Rafa.
2: Así es, Gallo, como lo comentas, esta joven, después ya de más de 5 meses que su defensa empleaban estos amparos para evitar ser detenida, ahora sí ya un juez federal ya les negó este amparo. Y quien finalmente, como ya lo comentábamos, esta joven manejaba a 140 kilómetros por hora en una velocidad que es de 80, por eso generó esa mega carambola que dejó sin vida a dos mujeres y aparte cuantiosos daños materiales, Gallo.
1: Perfecto, gracias Rafa, y que tengas una buena jornada. 7:11, 7:11. Vamos a hacer una pausa y volvemos con más en Tribuna Matutina. Regresamos.

El 19 de mayo de 1928 nació Colin Chapman, fabricante de automóviles e ingeniero británico. Su equipo Lotus ganó 7 campeonatos mundiales de Fórmula 1 y las 500 millas de Indianápolis entre 1962 y 1978. En 1932 nació Elena Poniatowska, escritora, activista y periodista mexicana. Seguimos con más en esta emisión de Tribuna Matutina con Leonardo Torija, el gallo de la radio.

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1: Y la temperatura,
0: 18 grados.
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1: Ya estamos escuchando las mañanitas porque todos los días aquí en Tribuna Matutina el gallo de la radio y todo el equipo festeja contigo que estás de santo y también de cumpleaños. Te ponemos las mañanitas y te invitamos a que felicites a tus seres queridos. Mándales mensajito aquí al 2223-903810 y con muchísimo gusto los felicitamos. Hoy 19 de mayo... se celebra a Celestino. 19 de mayo se celebra a San Pedro Celestino V. Fue un hombre humilde que prefirió una vida sencilla y de oración antes que el poder. Muchos lo consideran un santo ideal para quienes sienten presión, ansiedad o buscan reencontrarse consigo mismos. Así que si llevas por nombre Celestina o Celestino, te enviamos una sincera felicitación de parte de todo el equipo de Tribuna Matutina. Y si ustedes desean, obviamente, felicitar a algún ser querido, aquí mándenle mensajito y con gusto los felicitamos. Les ponemos las mañanitas en el 2223-903810. ¡Felicidades!

0: Buenos días, fíjense que yo siempre los...
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0: Ya tiene poco que llegamos a vivir aquí.
2: Adelante, Jess Guevara, ¿qué tenemos?
3: Excelente martes 19 de mayo. Fíjate que la Secretaría de Infraestructura del Gobierno del Estado está informando que hay cierre parcial intermitente sobre Diagonal Defensores de la República entre la 26 Poniente y Prolongación Reforma. Esto sentido a la colonia La Paz, para que usted lo tome en cuenta. Continúan los trabajos de pavimentación en este punto. Hay cierre de dos carriles, entonces hay o se prevé tráfico en el punto. En horas pico, circule con precaución. También ya en los reportes ciudadanos que nos comparten a través del WhatsApp de la voz de los poblanos, hay varios, fíjate que nos están reportando que hay un registro sin tapa, que si lo podemos reportar, se ubica allá sobre Avenida Las Torres. Con mucho gusto, ojalá nos pueda decir a qué altura, y con gusto también lo pasamos a la autoridad correspondiente. También terminación 4029 dice: buenos días, aquí escuchando Tribuna Matutina y les reporto que hay una zanja que se ubica en calle José Ortiz de Domínguez, en la colonia Villa Las Flores. Dice: hace tiempo vinieron a hacer obras de drenaje, pero no repararon el pavimento y cada vez se hace más grande el hoyo. Con gusto lo compartimos a la autoridad correspondiente. También terminación 5919 dice: buenos días, quiero reportar que hay un enorme bache sobre calle Independencia y 11 Sur, esto en la colonia Guadalupe Hidalgo. Les comparto imágenes, también lo pasamos al Ayuntamiento de Puebla para su atención. También terminación 1513 dice: aquí en la calle Chietla, entre la 3 Poniente y Avenida Juárez, hay varios baches que no han atendido, ya se están haciendo bastante grandes. Les paso las fotografías, también lo compartimos con la autoridad correspondiente, en este caso la Secretaría de Infraestructura del Gobierno Municipal. Terminación 2095-94 dice: buenos días, quiero reportar que hay una enorme fuga de agua en la 111 a Oriente, a la altura de, a un costado de la primaria que se encuentra sobre, de la primaria 16 de septiembre, que se encuentra en el Infonavit San Jorge. Les paso imágenes y también esto lo compartimos con Agua de Puebla para su atención. Gracias por pasarnos estos reportes, repito, a través del WhatsApp de la voz de los poblanos. Y en esta misma plataforma, terminación 6006, dice: buenos días, me pueden apoyar a compartir. Dice: esta motocicleta la robaron el día de ayer en la plaza de Avenida Las Torres, es decir, Torrecillas, allá sobre Avenida Las Torres. Es una motocicleta con placa 67TLC8, con gusto lo compartimos, tenemos la imagen que nos pasan en redes sociales. Terminación 0676, la señora Larisa ya se está reportando con nosotros, que nos escucha en la zona de La Margarita también.
2: Saludos, saludos a nuestros amigos de La Margarita.
3: Barrabás está comunicando, dice: ya comienza el tráfico sobre Periférico Ecológico desde Camino Real hasta la pista, dice, en ambos sentidos. Aquí estamos escuchando las noticias. Y también terminación 6636 que nos pasa que hay obras, por lo que veo, no me dice dónde, pero debe ser la 24 Sur, allá en la zona de Ciudad Universitaria, para que lo tomen en cuenta. Gracias también a Lu. Y finalmente saludamos a Águila, terminación 6268, que dice: gallo, las águilas del América, los hombres no pudieron, pero las mujeres dieron el ejemplo de cómo deben defender la camiseta del América.
2: Sí, la verdad, muy bien, el América femenil, que se consagraron campeonas el domingo pasado al derrotar a Monterrey allá en el estadio de la Ciudad de los Deportes. Buen equipo que tiene el América femenil.
3: Y el señor Alfredo Carrasco, que está preguntando que si aún hay boletos para el México contra Ghana. Sí, sí, todavía no están agotados. Sí, sí, sí. Justo estoy entrando a la boletera, pero ustedes pueden todavía comprarlos. Y están un poco caros, pero pues vale la pena ver a la cel. Ay, no, pues ya se están agotando, Mira, las únicas zonas que quedan son poquitos en las cabeceras norte y sur, muy poquitos en la rampa sur, y ya platea oriente, como será, yo creo que el 25% de la platea oriente, y ya solo una sección queda en la platea poniente.
2: Bueno, pues ahí está todavía.
3: Va a estar lleno.
2: Todavía ustedes pueden acudir precisamente a, bueno, pues adquirir sus boletos, tanto en las taquillas del Estadio Cuauhtémoc como en boletomóvil.com.
3: Así es, y que estén al pendiente de Tribuna Deportes y también Tribuna Noticias y Tribuna Vigila, que estamos en el 22-23-90-38-10. ¿Cuántos tenemos conectados, Nuria? Buenos días.
4: Hola, ya, buenos días, ya somos 70 personas
3: conectadas. 70 conectados en este instante, redes sociales de Tribuna Vigila.
2: Redes sociales de Tribuna Vigila, obviamente en X y en Facebook. Gracias a todos por sus mensajes y aquí los seguimos recibiendo. Bueno, vámonos con los municipios.
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2: Bueno, vámonos entonces a Atlixco, la Mixteca, con Jessica Ayala. Jessy, te saludo con gusto. Buenos días.
5: ¿Qué tal, Leo? ¿Cómo estás? Muy buenos días y buenos días también a todo el auditorio. Bueno, pues ahora ya todos sabemos que con la clausura del relleno de Chistepeque, ahora Atlixco está recibiendo la basura de algunos municipios. En este caso, los municipios que ya han venido a dejar sus residuos son los municipios de Amozoc, Santa Clara, Coyucan, Coronango y San Pedro Cholula. Sin embargo, también surge la pregunta de que si esto podría afectar el relleno sanitario de Atlixco, y por eso entrevistamos a la presidenta municipal, Ariadna Ayala Camarillo, para que nos platique justamente sobre este proceso, cuánto tiempo sería y si esto afecta el relleno actualmente.
6: Hola, al final del día, bueno, pues ha pedido la solidaridad de los atlixquenses y por supuesto que con mucho gusto nosotros coadyuvamos. Es temporal porque, bueno, están ahí con unos trabajos en el relleno sanitario de Puebla, pero afortunadamente nosotros como atlixquenses estamos en condiciones. Se ha trabajado mucho también en el tema. Ustedes saben que en diciembre del año pasado se inauguró la segunda celda y, bueno, pues para todos siempre es un reto y un desafío el tema de los residuos. Son cuatro: es Coronango, San Pedro Cholula, Santa Clara Coyucan y Amozoc. Camiones, porque ellos también no tienen todavía la claridad de cuánto tiempo van a utilizarlo. Se habla de 72 horas, eso es lo que nosotros tenemos en un primer momento. Sin embargo, bueno, pues la vida útil de nuestro relleno sanitario oscila entre los 15 y los 20 años, o sea, no hay nada de qué preocuparse, estamos bien en cuanto a la norma, hemos trabajado mucho, y bueno, pues afortunadamente estábamos preparados.
5: Y bueno, con respecto a esto, pues se espera que ya muy pronto otros municipios incluso también se puedan integrar, pero como lo comentaba la misma alcaldesa, solamente será temporal en lo que los mismos municipios pues arreglan esta situación. Esta es la información, Leo.
2: Perfecto, pues ahí está entonces la explicación. Sí, como bien lo mencionaba la presidenta, es un asunto temporal mientras resuelven la situación con los lixiviados aquí en Chiltepeque, y ya después se va a regularizar esta situación de la basura. Gracias, Jessy. ¿En dónde te leemos?
5: Gracias a ti. Recordarles también que a través del www.contextosnoticias.com ahí encuentran información de Atlixco y de la Mixteca Poblana. Que tengan todos un excelente día.
2: Excelente día también para ti. Dejamos Atlixco, Tehuacán. Germaíno Lasco, te saludo con gusto, buen día.
7: ¿Qué tal, Leo? Buen día al auditorio, al equipo de Tribuna. Terriblemente las familias de Ajalpan siguen padeciendo pues secuelas de una tragedia que ocurrió los primeros días del mes de mayo, la explosión de una cohetería. Se conoció que aumentó la cifra de personas fallecidas tras esta explosión registrada en esta cohetería clandestina en el municipio de Ajalpan. Luego de que en las últimas horas se confirmó el deceso de dos personas más que permanecían hospitalizadas debido a la gravedad de las lesiones. Las víctimas fueron identificadas como Guadalupe Gil, de 26 años de edad, y Facundo Ramón, de 40 años, quienes recibían atención especializada desde el 9 de mayo, fecha en que ocurrió este siniestro en el barrio Gonzalisco de Ajalpan. Estos fallecimientos pues lleva a la cifra total de 6 personas sin vida, situación que mantiene consternados a los habitantes y a las familias de esta región. Incluso han empezado a generar pues recursos de boteo en los vecinos y en calles de este municipio de Ajalpan para poder ayudar en los gastos funerarios. De acuerdo con la información dada a conocer, ya se había confirmado el fallecimiento de Susana, de 40, Juan Ramón, de 28, quienes perdieron la vida en el lugar de la explosión. Posteriormente, el deceso de Manuel, de 24 años de edad, así como de Silvia, de 45, quien murió días después mientras continuaba hospitalizada a consecuencia de estas quemaduras que sufrió. Autoridades informaron que un menor de apenas 3 años de edad continúa internado en el Hospital del Niño Poblano, donde debe recibir atención especializada debido a la gravedad de su salud y de las quemaduras que presenta. Los hechos, recordemos, ocurrieron la madrugada del 9 de mayo, cuando en un inmueble ubicado en la calle Guillermo Prieto Sur, presuntamente almacenaba material utilizado para la elaboración de cohetes y lamentablemente explotó. Así la tragedia que siguen viviendo estas familias en la ciudad de Ajalpan, Puebla.
8: Leo, sí, caray, qué lamentable, siempre el manejo de pólvora es muy, muy peligroso, y mira, ahora pues le sucedió a esta familia allá en Ajalpan. Gracias, Germain. ¿En dónde te vemos? ¿Dónde te escuchamos?
7: En detalle de estas y otras noticias a través de la plataforma Hora 25 México. Buen martes.
8: Buen martes también para ti. Muy bien, pues dejamos entonces la región de Tehuacán y regresamos a la zona conurbada de Puebla. En el municipio Cuautlancingo, ante más de 2.000 docentes de escuelas públicas, el presidente municipal, Omar Muñoz, acompañado de la presidenta del Sistema Municipal DIF, Tere Alfaro, encabezó la celebración del Día del Maestro, donde reconoció la labor y el compromiso de quienes contribuyen diariamente a la formación académica y humana de miles de estudiantes. Durante su mensaje, el alcalde destacó que maestras y maestros son pieza clave en la reconstrucción y construcción de una mejor sociedad, al transmitir conocimientos, valores e ideales a las nuevas generaciones. Dijo Omar Muñoz: ustedes son constructores del país y contribuyen también al desarrollo de nuestro estado y de Cuautlancingo. Así se llevó a cabo la celebración del Día de las Maestras y los Maestros en la zona conurbada de Puebla, en Cuautlancingo. Bueno, y seguimos con más información. Vamos a echarle un vistazo a lo que sucede allá en el municipio de San Martín Texmelucan, porque otra vez, ya le habíamos informado que no hay que confiarse, porque la situación de los engaños y de los fraudes, bueno, pues están a la orden del día. Les comento, el gobierno municipal de San Martín Texmelucan, que preside Juan Manuel Alonso, a través de la Secretaría de Seguridad Pública y Tránsito Municipal, brindó apoyo preventivo a un ciudadano que arribó a la comunidad, otra vez, Santa María Moyotzingo, con la intención de concretar la compra de una camioneta ofertada en las redes sociales. Durante los recorridos de vigilancia, policías municipales localizaron una camioneta color gris con placas de circulación de Tlaxcala, cuyo conductor, identificado como Adrián, manifestó que acudió al lugar para adquirir una unidad Chevrolet anunciada, pues sí, en las redes sociales. Ante la situación, bueno, pues elementos municipales informaron al ciudadano que este tipo de publicaciones suelen ser utilizadas como método para cometer robos o fraudes contra compradores, por lo que brindaron orientación preventiva y acompañamiento policial para salvaguardar su integridad. Hay que tener mucho cuidado, porque allá en la región de San Martín Texmelucan esto será con mucha frecuencia. 7:33 a.m. Vámonos a las calles de Puebla.
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8: David Becerra, el reportero del casco, ¿qué nos tienes? Adelante, por favor.
9: ¿Qué tal, Gallo? Qué gusto saludarte. Vámonos para evitar la zona de la Esteban de Antuñano en los carriles que van con dirección hacia la Constancia, a la altura prácticamente pasando el puente de Reforma. Y es que se generó un choque un tanto aparatoso hace algunos minutos entre una pipa y un vehículo particular de color negro. Según lo que comentan las primeras versiones y algunos testigos de los hechos, Gallo, justamente el vehículo particular se iba a incorporar precisamente hacia esta vialidad cuando cuando la pipa lo chocó de manera perpendicular y lo arrastró algunos metros, alrededor de 4 metros fue que lo arrastró. Afortunadamente, Gallo, no hay personas lesionadas. En el vehículo particular viajaban una familia conformada por los dos padres y un menor de edad, un bebé, que afortunadamente ninguno de ellos recibió lesiones, Gallo, hay que tenerlo muy muy en cuenta. Sin embargo, se encuentra bloqueada la vialidad en el carril de extrema izquierda, así que a tomarlo en cuenta, es decir, el carril que comúnmente se conoce como de alta velocidad, ese es el que está bloqueado en los carriles con dirección hacia la Constancia, así que a tenerlo muy muy muy en cuenta, Gallo. Se encuentran las dos unidades en el sitio. Es la información que tenemos al respecto, Gallo.
8: Perfecto, por eso siempre les decimos que hay que manejar con mucha precaución. Gracias, David, y vuelvo contigo en cuanto nos lo indiques. 7:34 a.m. Oigan, neta, si son futboleros, les gusta el fútbol, les gusta la música norteña, pónganse abusados porque hay buenas noticias. 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Pausa y volvemos con los deportes.
10: El 19 de mayo de 1953, en el sitio de pruebas de Nevada, Estados Unidos, detona la bomba atómica Harry de 32 kilotones. Fue llamada Harry el Sucio porque depositó mucho material radioactivo en la zona de la localidad de St. George, en Utah, a 220 kilómetros de distancia. La población informó acerca de un extraño sabor metálico en el aire. 3 años después, en este mismo sitio, se filmó la película El Conquistador de Mongolia, producida por Howard Hughes y protagonizada por John Wayne, Susan Hayward, y también estuvo por ahí Pedro Armendáriz. En los siguientes años, un alto porcentaje del equipo falleció por distintos tipos de cáncer. En 1962, Marilyn Monroe le canta Happy Birthday, Mr. President, al entonces presidente John F. Kennedy. 1971, la Unión Soviética lanza hacia Marte la sonda Mars 2. En 1974, Erno Rubik crea el famoso cubo de Rubik. 7:36, seguimos con más en esta emisión de Tribuna Matutina.
11: Buenos días, los saludo con gusto y les informo que la temperatura actual es de 17 grados con sensación de 19 y tenemos ráfagas de viento de 7 kilómetros por hora. Al mediodía llegaremos a la temperatura máxima, que será de 28 grados, y por la noche descenderá hasta los 17 grados. Toma en cuenta que tenemos 55% de probabilidad de lluvia. Además, toma en cuenta que el Servicio Meteorológico Nacional informó que se mantendrá la temperatura de calurosa a muy calurosa en todo Puebla, principalmente en la zona suroeste. Yo soy Sandy Sánchez y te informo sobre el clima.
1: Vamos a un corte comercial y regresamos en Menos de lo que canta un gallo.
10: En 23 minutos serán las 8. 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
2: Adelante, Mari, te saludo con gusto. Buenos días.
5: Gracias, muy buenos días. En la 16 de septiembre, de periférico hacia Avenida de las Torres, con tráfico, pero es continuo. En Esteban de Antuñano, a la altura del Puente de la Libertad, hay un accidente vehicular, con precaución en la zona. En la recta Cholula, de Cholula hacia La Paz, el tráfico es viable. Boulevard 5 de Mayo, de Plaza Dorada hacia esquina Poblana, tráfico pero constante. Circuito Juan Pablo, de La Margarita hacia Plaza Dorada, el tráfico es viable. En la 14 Sur, de Valsequillo hacia Walmart San Manuel, el tráfico es fluido. Es todo por el momento, buen día.
2: Que tengas un excelente martes.
5: Vente para todos.
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1: ¿Sabías que el rey latinoamericano de los hat-tricks en los mundiales tiene nombre y apellido? Gabriel Batistuta. El histórico delantero argentino logró 2 tripletes en Copas del Mundo, una marca que ningún otro jugador latino ha podido superar. El primero llegó en Estados Unidos 1994, cuando Argentina aplastó 4-0 a Grecia y Batigol se despechó con 3 goles. 4 años después, en Francia 1998, volvió a hacerlo ahora frente a Jamaica en un triunfo argentino de 5-0. Con esos 2 hat-tricks, Batistuta entró a la historia grande de los mundiales y además se convirtió en el único futbolista en conseguir tripletes en 2 copas del mundo diferentes. Ni Pelé, ni Maradona, ni Ronaldo Nazario pudieron alcanzar esa marca. A nivel mundial, Batistuta comparte el récord histórico de más hat-tricks en mundiales con figuras como Sandor Kostić, Jos Fontaine y Gerd Müller, todos con 2. Pero entre los latinoamericanos, el trono sigue siendo completamente suyo.
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3: Hola, hola, muy buenos días, ya estamos con la información deportiva en este martes 19 de mayo, cuando son las 7 de la mañana con 43 minutos para platicar lo último en el ámbito deportivo. Ya se alista todo para lo que será la Copa del Mundo. Puebla estará recibiendo ya este viernes, a escasos 4 días, a la selección mexicana para el primero de 3 partidos amistosos pactados precisamente previo a lo que será su debut ante Sudáfrica, y será aquí en Puebla. Para ello tenemos en el estudio al Capi Roberto Ruiz Esparza, también Jimé Brambilla. Muy buenos días.
4: Buenos días, Neto, muchas gracias, Jimé, muy buenos días, saludos para su auditorio. Muy contentos estamos de recibir a nuestra selección mexicana a muy poco de que inicie la Copa del Mundo. Pues este viernes invitarlos a que vayamos todos al Estadio Cuauhtémoc a apoyar a nuestra selección, a que sienta el calor de Puebla, que sienta esa despedida, aunque si bien tiene un partido ya, el último de despedida contra Serbia en Toluca, pues prácticamente en este partido ya vamos a poder ver casi a la selección, ¿no? Tendrá algunos movimientos, tendrá algunos cambios, salidas sobre todo, ya no tiene mucho que hacer Javier, ya dio su lista, de ahí mover a algunos nada más, pero vamos a ver a nuestra selección y eso es importante. Hace muchos años que no tenemos la oportunidad de ver a nuestra selección mexicana aquí en el Estadio Cuauhtémoc, 2 veces mundialista, y que bueno, el gobernador dijo, bueno, ha sido 2 veces mundialista, en este mundial no somos sede, pero ¿por qué no traemos partidos importantes? ¿Por qué no traemos a nuestra selección? ¿Y por qué no traemos a la selección de España para darle a la afición de Puebla, a la gente de Puebla, que le gusta el deporte, que le gusta el fútbol, y a los que no también, porque a los que no les gusta el fútbol también estarán pendientes del mundial? Y bueno, el gobernador, con sus grandes relaciones públicas que ha hecho con Rommel Pacheco, con Ibar Cisniega, con Mikel Arreola, pues por eso se da la oportunidad de que venga la selección mexicana este viernes 22 a las 8 de la noche en el Estadio Cuauhtémoc. Ya aproximadamente, comentaba ayer, quien también hizo una gran labor para que viniera la selección de España por instrucción del gobernador, es el coordinador de gabinete, José Luis García Parra, quien trabajó muy fuerte para que venga la selección de España. Así que este viernes 8 de la noche recibimos a la selección mexicana a despedirla, que siente el calor de Puebla. Y algo bien importante, la afición de Puebla es una gran afición, para mí es una de las aficiones extraordinarias, mientras tenga un equipo ganador, un equipo competitivo. Y bueno, hoy que tenemos la oportunidad de tener a la selección mexicana el viernes, pues seguramente la afición irá a descargar esa emoción que tiene guardada desde hace varios torneos que nuestro equipo no califica. Y bueno, repetir que el partido es este viernes. Tenemos una ocupación ya de, bueno, prácticamente 82% ya de venta de boletos. Hay boletos todavía en boleto móvil y en taquillas del estadio para que acudan los que quieran ir, las que quieran ir. Todavía hay oportunidad de algunos espacios, algunos lugares. Y el 8 de junio recibimos a la selección de España. Ya 3 días antes de que nuestra selección mexicana inicie contra Sudáfrica, recibimos a la selección de España. Que bueno, eso es un tema bien importante, es poner a Puebla en el ojo nacional e internacional con estos dos partidos. Que la gente vea que Puebla tiene toda la capacidad para recibir eventos internacionales, como lo ha hecho, como el Mundial de Tiro con Arco, como el Mundial de Voleibol Sub-21 de Playa, como hoy la Olimpiada Nacional, y como este tipo de partidos. O sea, Puebla tiene todo, el gobernador ha rehabilitado los espacios deportivos, la creación de la Secretaría del Deporte ha sido algo bien importante, y por supuesto, la Universidad del Deporte, que está ya en un avance de un 93%. Todo esto es para los jóvenes, para las niñas, para los niños, para lograr encauzarlos, para que tengan valores y para formarlos en un tema de disciplina, en un tema de valores, en un tema de... para donde quieran ir, no solamente hacia el deporte, que tenemos, pues, tenemos deporte profesional con fútbol, béisbol, voleibol con las guerreras, y ya a partir de julio tendremos básquetbol con Lobos Puebla, que va a ser un equipazo. Entonces, invitarlos a que estén con nosotros, a que vivamos el mundial, a que vivamos la fiebre del mundial. Y bueno, tenemos planeado y se tiene pensado una ocupación de un 90% hotelera para el partido de España, ¿no? Mucha gente, es importante decirlo, mucha gente que no va a tener la oportunidad de ir al mundial, de ir a, por ejemplo, a México, al estadio Azteca Banorte, o de ir a Guadalajara, o de ir a Monterrey, que fíjate, Monterrey siendo sede, va a tener partidos menos importantes que nosotros.
3: Sí, sí.
4: O sea, Puebla vamos a tener una de las selecciones favoritas, o de las 4 selecciones, desde mi punto de vista, de las que están en el top 4, que sería Francia, España, Portugal, y siempre debemos de poner Argentina, ¿no? Por ahí Alemania y Brasil estarían. Pero bueno, tener la oportunidad de tener la selección ya completa, ya España va a venir completo, va a ser su selección la que va a enfrentar la Copa del Mundo, pues esa es una posibilidad que no todos lo van a tener. Y la colonia española, pues hombre, está de festejo aquí en Puebla, que es una colonia muy importante.
3: Sí, como sucedió hace 40 años, cuando España todavía disputó unos cuartos de final enfrentando
4: Bélgica.
3: Y
4: lo eliminaron.
3: Sí.
4: Jugaba en Xochifo y Kuleman. Sí. ¿Te acuerdas el partido? Bueno, no sé, estabas muy joven. Partido que dio Kuleman ese día, Dios mío. Partidazo, yo sí lo vi. Ya me tocó ya en el 86, ya era yo jugador del equipo Puebla. Estábamos en pretemporada y fuimos a ver el partido. Y ya al año siguiente, después del Mundial 87, ya me llamaron a la selección, con 22 años.
5: Y Capi, entonces, bueno, preguntarle por su paso por el fútbol y todo, pues cómo sienta la selección mexicana, la selección de Ghana que ya está en Puebla, y cómo está viviendo pues este ambiente mundialista.
4: Y bueno, la selección de Ghana ya está aquí desde el día domingo, están entrenando en el Parque España 2, hicieron favor de facilitarnos esa cancha que está muy bonita, ya están aquí. Yo creo que México llegará miércoles o jueves, miércoles por la noche o jueves, para hacer un entrenamiento previo. Yo creo que un entrenamiento de parado de equipo y demás, no un entrenamiento tan físico, un entrenamiento de parado de cómo van a jugar y lógicamente enfrentar ya el partido el día viernes. Yo veo a la selección que tiene en este momento Javier dentro de la lista que dio, de la mitad de la cancha hacia adelante tiene muchos cambios o recambios, ¿no? Hay centros delanteros, hay jugadores por afuera, por el lado izquierdo tiene a Alexis Vega, tiene a Quiñones, por el lado derecho tiene al Piojo, tiene a Orbelín, en fin, tiene a Lira, tiene buenas contenciones, los de Chivas, tiene buena media. Yo veo muy bien, por ejemplo, Gallardo me gusta mucho, Johan Vázquez me gusta, del lado derecho puede ir Israel Reyes, ¿no? Que estuvo aquí en Puebla, o puede hacer alguna modificación. El tema de Montes es un jugador que va muy bien por arriba, el tema es por abajo. O sea, yo creo que ahí van a tener que hacerle buenas coberturas. Son rivales, Corea son rápidos, yo a República Checa le tengo siempre un respeto, siempre en los mundiales dan sorpresas y son muy aguerridos, rápidos, aunque entraron por repechaje, eso no es tan importante, ¿no? Entonces yo creo que México va a superar el grupo, no va a tener mayor problema en superar el grupo, y ahí hay que ver qué cruce le toca, ¿no? Dependiendo si es 1-2 México, qué cruce le toca, pero bueno, tiene hoy Javier Aguirre su tercer mundial, la oportunidad después de tanta experiencia que ya tuvo en Europa, tiene hoy la oportunidad de hacer un gran papel con México, y ha tenido todo el apoyo, todo el respaldo para llevar a los jugadores que él cree que son los mejores en ese momento, y ahí ojalá, yo lo quería, ojalá que no se equivoque, ya al final en a los que va a desplazar o que van a quedar fuera, que realmente sean los que están en peor momento, ¿no? Y que vayan los que estén en mejor momento, que nos dé una gran satisfacción, ojalá que logremos ver a México campeón, es la ilusión que tenemos todos, de ver a nuestra selección campeona, o por lo menos disputar una semifinal, disputar una final, estar cerca, ojalá que así sea. Hay rivales complicados, hay rivales muy difíciles, yo veo cuatro dentro de mi top 4, está Francia, está España, por supuesto, Portugal, y siempre metería Argentina y Alemania, ¿no? Pero Portugal, creo que hoy esta selección de Portugal es la mejor que ha tenido en los mundiales Cristiano Ronaldo, y pues puede ser su oportunidad de consagrarse como...
5: De despedirse.
4: Pues bueno, no de despedirse, porque va por los 1000 goles, y yo estoy seguro que los va a hacer, ¿no? Pero sí de lograr una Copa del Mundo que se le ha negado, ¿no? En sus mejores momentos, cuando anduvo en su mejor momento, no tenía el equipo o la selección que hoy lo cobija. Hoy es una selección importantísima, lo vemos a nivel clubes, en el PSG tiene 4 jugadores fundamentales, el Manchester tiene a

0: y se iba a empalmar precisamente con ese partido, sí. Pero ya tienen logística, mencionaban en conferencias anteriores que habría la posibilidad a lo mejor de que existiera una convivencia con la selección mexicana. Yo sé que no depende todo de ustedes, sino también parte del cuerpo técnico, porque pues están preparándose, están alistándose para lo que es la Copa del Mundo de Norteamérica, pero no sé si ya tienen una logística de cómo será para la gente que por alguna u otra razón no pueda asistir a ese partido de México contra Ghana, a acercarse a sus ídolos, acercarse a los seleccionados que estarán presentes precisamente en esa Copa del Mundo.
1: Sí, mira, todo depende lógicamente de la federación y de la selección nacional. Depende de ellos y se está trabajando con ellos para poder acercarlo, como bien dices, a quienes no van a tener la posibilidad ni de ir al partido del viernes, ni de ir, por supuesto, al Mundial. Entonces está viendo cuándo llegan, exactamente que confirmen, porque así están... Confirmen cuando llegan y si va a haber un entrenamiento, si puede ser un entrenamiento a puerta abierta, sí. Que pueda ir la gente, que puedan ir los niños, que puedan verlos. A lo mejor va a ser difícil que pues puedan bajar, puedan estar tan cerca, pero ya verlos entrenar, creo que es una excelente noticia, ¿no? Ver a tu selección en un entrenamiento, en tu estadio, sería algo muy padre, ¿no? Entonces, eso se está trabajando y va a depender mucho, obviamente, de la federación. Javier Aguirre es muy accesible, la verdad, cuando vinieron aquí a anunciar el partido, él se mostró muy accesible en todos sentidos, él quiere mucho a los niños, es alguien que le gusta que la selección esté cerca de los niños, y es muy importante, ¿no?, que tu selección se acerque a su afición, se acerque hoy a Puebla, y el último partido contra Serbia será en Toluca, que se acerque también a la afición, porque son los que al final te cobijan, los que al final te van a... que se sienta el calor del Estadio Cuauhtémoc para la selección mexicana, para que se vaya motivada y sabiendo que Puebla, los poblanos, lo apoyamos para este Mundial.
0: No, y sobre todo destacar que ya están reportando los elementos de Europa. Ya ayer se
1: concentró
0: Edson Álvarez, Mateo Chávez, Luis Chávez, por mencionar solamente sí. Algunos elementos, y es muy probable que Javier pues ya los ponga también a jugar este viernes.
1: Pueden jugar el viernes, y eso también está bien, porque algunos les faltan minutos, algunos han estado lesionados, el caso de Edson y el caso de Eric, ¿no?
0: Sí.
1: Entonces, ojalá que los ponga, que los vea, porque antes de dar su lista, antes de quitar, tiene que ver realmente cómo están todos, ¿no? Y a lo mejor en un entrenamiento no es tan... no tienes tanta certeza como en un partido, de ver cómo está un jugador. En un entrenamiento el jugador se puede medir, puede no medir. En cambio, en un partido tiene que desarrollar su potencial para ganarse un espacio ya en la lista final.
2: Capi, bueno, preguntarle, ¿cuánto cree que va a quedar el marcador? Ya que nos diga, por favor. Y pues un mensaje pues para todos los aficionados que todavía pues están pensando en comprar su boleto, que todavía pueden ir al estadio.
1: ¿Cómo va a quedar el marcador de...
2: Sí, de México.
1: Va a ganar México. Yo creo que México gana 2-0.
2: Okay.
1: Bien, partido bien. Gana es un rival. Yo pienso que México, Javier y Dulio Davino, eligieron a Ghana porque... puede ser muy similar, muy parecido su estilo, su forma de juego a Sudáfrica, que va a ser el primer partido que va a disputar México en la Copa del Mundo, y yo creo que lo gana México, okay. Sí, sin ninguna duda, pienso que México lo va a ganar, aunque es preparación y le sirve para hacer muchos movimientos. No dudemos que en el medio tiempo haya demasiados cambios, ¿no?, de parte de los dos, pero sí creo que México va a ganar.
2: Okay.
1: Y lógicamente invitar a la gente, a eso venimos, invitarlos, que todavía hay espacio, hay un 82% ya de ocupación de venta de boletos, pero en boleto móvil, desde tu casa, desde donde estés, puedes entrar, puedes ingresar, ves el lugar que te gusta, están los lugares muy establecidos, te dice qué lugar hay, que hay tres, aquí hay cuatro juntos, aquí hay dos, aquí hay... Entonces, de todos los precios, de todas las localidades, todavía hay espacios, pueden entrar, o quien no, puede ir al estadio, las taquillas están abiertas, y pueden comprar sus boletos para asistir este viernes al partido de México contra Ghana.
0: Pues Capi, Roberto Ruiz Esparza, muchísimas gracias. Estaremos
1: gracias
0: pendientes de este México contra Ghana. Gracias.
1: Muchas gracias, muy buenos días.
0: Excelente, excelente martes. 7:00 a.m. con 58 minutos. Hasta aquí la información de la selección mexicana.

0: Ya estamos de vuelta, 7:59 PM. Jime, pues se dio a conocer, ya lo mencionamos, de hecho, ahorita en la entrevista con el Capi Roberto Ruiz Esparza, de que, pues, la final, no habrá final acá en Puebla. Cruz Azul, la mayoría de sus partidos los terminó disputando en Puebla. Al final, cuando el América regresa al Estadio Azteca, Estadio Banorte, o ahora Estadio Ciudad de México, como mejor lo considere, pues... queda esa situación. Ahí viene el primer disgusto entre Nicolás Larcamón, todavía entrenador de Cruz Azul, con la directiva, de que ellos se tardaron en agilizar el proceso para regresar a la Ciudad de México. Finalmente, pues regresan, los resultados empiezan a ser positivos y sobre todo evitar ese desgaste del traslado, de la concentración acá en Puebla, que tanto daño le hizo al Cruz Azul en las últimas jornadas. La afición lamentablemente no respondió, las entradas, pues, quitando ese Cruz Azul ante Chivas, que, pues, lo hemos comentado, la mayoría eran seguidores del conjunto tapatío, pues muy, muy por debajo del 50%, y al final, pues, Cruz Azul se queda a jugar en la Ciudad de México. Partido de ida próximo jueves 8:00 PM, y la vuelta será el domingo a las 7:00 PM, en Ciudad Universitaria, que será un auténtico hervidero.
1: Así es, Neto, como lo mencionas. Yo creo que era muy complicado, porque la final va a ser el 21, el partido de México es el 22, sí. Y bueno, albergar un partido de la selección mexicana no es cualquier cosa, sobre todo con una selección internacional. Entonces creo que lo hicieron bastante bien en esa situación, y bueno, también el tema de, pues, ya a ver a dónde Cruz Azul, pues, ya se adapta en su casa. Creo que esto también les puede, pues, venir un poco mal. Muchos aficionados están contentos con el Ciudad de los Deportes, porque creen que es un estadio que sí se han adaptado bien, que también tuvieron enfrentamientos, y sobre todo con un rival, pues, en la capital, ¿no? Que eso es lo más importante.
0: 8:01 PM, hasta aquí la información de la Liga MX.
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0: Pues finalmente, Jiménez, sí aparece Neymar en la convocatoria de Brasil. Polémica se desató este fin de semana, porque en el último partido previo a que se diera a conocer la lista definitiva, pues hay un error en cuanto al movimiento, al cambio del equipo de Santos. Termina abandonando el terreno de juego Neymar, que hace, pues, un berrinche tremendo en contra del cuarto árbitro, porque, pues, él quería seguir teniendo minutos para darse a conocer. Y finalmente, y a pesar de que, pues, había sido, pues, totalmente borrado desde el que llegó Carlo Ancelotti, pues lo convoca para estar presente en la próxima Copa del Mundo. Nacido en 1992, todavía tiene 34 años, tiene calidad, que, pues, si logra recuperarla, si Carlo Ancelotti, pues, logra ajustarlo, y sobre todo a ese equipo, pues, puede ser de los elementos que todavía marquen diferencia.
1: Pues si alguien sabe jugar mundiales, pues también es Neymar. Ya había pasado que en la primera lista salió un video en donde, pues, Ancelotti no lo había mencionado, prácticamente casi se pone a llorar, estaban dando ahí rehabilitación. Y bueno, creo que Neymar es un elemento importante, fuerte, y también que va a vender muchas camisetas, ¿no? Eso también hay que decirlo. De hecho, muchos con el álbum del mundial, pues, están diciendo que tendrían que integrarlo porque no está. Entonces, bueno, hay mucha polémica con esta situación, pero yo creo que sí, merecido, lo hace bien, y pues ya el mundial es otra cosa independiente, pero sí se le tiene que exigir un buen resultado.
0: Vámonos con el béisbol, porque los Pericos de Puebla, pues, estarán recibiendo esta noche a los Olmecas de Tabasco con la finalidad de defender el liderato. Por cierto, habrá una noche especial, un homenaje dedicado a las Fuerzas Armadas Mexicanas y una serie de actividades pocas veces vistas dentro del Nido Verde. El evento contará con la presencia de elementos de la 25 Zona Militar de Puebla y la participación de su banda de música, que estará acompañando el protocolo previo al encuentro en una ceremonia, pues, llena de orgullo y reconocimiento. Todo iniciará, Jimmy, a partir de las 6:00 PM.
1: Así es, pues creo que es una serie muy interesante donde Pericos tiene que buscar, pues, ponerse en ventaja desde el primer momento. Me parece que la afición está ilusionada, conectada, y mantener, ¿no?, este resultado que han tenido, sobre todo en las últimas series.
0: Y rematamos, Jimmy, información deportiva, lucha libre. ¿Qué sucedió anoche en la Arena Puebla?
1: Así es, pues en la Arena Puebla se vivieron muchas emociones y, bueno, hubo enfrentamientos y todo, pero lo que más llamó la atención ayer en la noche, pues, fue que el Místico, pues, hizo un viaje hasta la Arena Puebla. Se supone que se iba a presentar, después cambiaron la cartelera por un tema personal y también un tema médico. De hecho, fue a salir a ofrecer una disculpa a toda la afición por no poder presentarse, salió en muletas. La verdad es que todos le aplaudieron, y bueno, ya había participado en la Arena México la semana pasada, sin embargo, pues la exigencia, el tema deportivo, pues lo hizo no poder estar presente, así que bueno, vamos, es cuestión de tiempo para que regrese a la Arena Neto, es uno de los más queridos, y bueno, esperemos que ya pueda recuperarse. También estuvo el match relámpago, en donde estuvo también Macro y Multi, pues se llevaron el triunfo en este primer enfrentamiento. También Camelot y Conjuro, pues no pudieron concretar la victoria porque Meyer y Astro se adueñaron del resultado. También hubo lucha femenil, que por cierto estuvo muy buena y muy polémica. Garra Negra pues hizo tercia con Lluvia y La Jarochita, pero Keira hizo de las suyas, y Olimpia y Zeux pues derrotaron de forma ilegal, casi arrebatándole la máscara. Y bueno, en uno de los más importantes, la familia de Don Calle se impone condiciones en la batalla estelar de la noche. Rocky Romero y Hechicero superaron a Neón y Esfinge, que bueno, este es el cambio que se hizo por el Místico Neto. Pero esa es la información de lucha libre hasta el momento, y ya les estaremos informando sobre el tema de este luchador.
0: Pues 8 de la mañana con 5 minutos. Gema, muchísimas gracias. Hasta aquí llegamos con información deportiva.
1: Claro que sí, Neto. Gracias a todos en cabina y que tengan muy bonito día.
0: Excelente, excelente martes. Pausa comercial. Regresamos con más Tribuna Matutina.

19 de mayo es el Día Mundial del Médico de Familia, Día Mundial de la Donación de Leche Materna, Día Mundial de la Enfermedad Inflamatoria Intestinal, Día Mundial del Juego Limpio y en México es el Día del Mercadólogo. 8:07 minutos, son las 8:07.

ganó el tiempo. Hasta aquí, Deportes. Pero recuerden que todos los días tenemos una cita en Tribuna Matutina. Continuamos con El Gallo y

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1: Y la temperatura,
0: 18 grados.
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1: Seguimos en Tribuna Matutina, 8 de la mañana con 12 minutos, 8 con 12 minutos. 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Ahora sí, seguimos con más información aquí en Tribuna Matutina, a través de la magnífica en el 95.5 de FM, la patrona de los éxitos. Es un gusto saludar en la línea telefónica a Fernanda Limón. Ella es jefa de vinculación empresarial del gobierno de la ciudad de Puebla. ¿Cómo estás, Fer? Te saludo con gusto. Buenos días.
2: Hola, Leonardo, ¿cómo estás? Pues buenos días. Primero que nada, pues agradecerte este espacio, como siempre, que nos brindan aquí para poder dar algunos detalles que tenemos aquí en el gobierno de la ciudad.
1: Qué bueno, porque siempre son con ustedes buenas noticias. Se están preparando un importante reclutamiento para policías de proximidad, ¿verdad?
2: Es correcto, Leonardo. Pues de hecho, ahorita ya vamos en camino. El día de hoy, 19, y miércoles 20, tenemos un reclutamiento ahí en la Academia de Formación y Profesionalización Policial del municipio de Puebla. Esta se encuentra en Boulevard Gasoducto, sin número, en Bosques de San Sebastián. Pues obviamente están buscando, pues gente comprometida, que tenga pues entre 18 y 40 años, que tenga el bachillerato concluido, y pues bueno, obviamente aprobar evaluaciones físicas, médicas y de confianza, y pues evidentemente pues no contar con antecedentes penales. Vamos a estar ahí de 9 de la mañana a 2 de la tarde. ¿Cómo ves, bien, Leonardo?
1: Oye, pues vale muchísimo la pena, y sobre todo las y los interesados o interesadas, ¿qué es lo que tienen que preparar? ¿Qué es lo que tienen que llevar? ¿Cuáles serían los requisitos?
2: Pues bueno, aquí lo importante es que, primero que nada, que tengan la disposición de querer trabajar, ¿no? De querer laborar, de hacer una buena labor, ¿no? Y pues bueno, hay documentación que les van pidiendo ahí, pero de entrada pues su CUR, un comprobante de domicilio, una solicitud de empleo o bien currículum, ¿no? Eso es como lo importante, lo principal que deben de llevar. Estando ahí, pues ahí mismo les hacen pruebas, Leonardo. Hay un médico en el que se le hacen pues las pruebas médicas, y pues ir, llevar principalmente esos documentos, ¿no? Ya obviamente conforme vayan pasando las pruebas y todo ese tema, pues ya van solicitando pues más documentación, ¿no? Más que nada.
1: Exactamente. Y este reclutamiento, que entiendo es coordinado por la Academia de Formación y Profesionalización Policial, es para hombres y mujeres, ¿verdad?
2: Es correcto, hombres y mujeres entre 18 y 40 años.
1: Perfecto. Ahí está entonces la información. Pues vale muchísimo la pena, sobre todo porque hay buenos beneficios, son empleos formales, Fer, y pues buenos sueldos, ¿no?
2: No, claro, bueno, y principalmente ahorita que comentas el tema de beneficios, pues bueno, obviamente la formación en la academia, becas de apoyo económico durante la capacitación, sueldos y prestaciones, y evidentemente pues una oportunidad de crecimiento profesional, ¿no?
1: Es correcto. Pues ahí está, prácticamente hecha la invitación. Repetimos, Fer, es martes 19 y miércoles 20 de mayo, de 9 de la mañana a 2 de la tarde, allá en la Academia de Formación y Profesionalización Policial del municipio de Puebla, que está, entiendo, en Bosques de San Sebastián.
2: Es correcto, en Boulevard Gasoducto, sin número.
1: Perfecto. ¿Y algún nivel de estudios que requieran?
2: Sí, tener bachillerato concluido, Leonardo.
1: Bachillerato o preparatoria concluido.
2: Sí, correcto.
1: Y por supuesto también saber manejar vehículos, ¿no?
2: Es correcto, tener licencia.
1: Licencia de conducir. ¿Alguna estatura mínima?
2: 1.52 para mujeres y 1.53 para hombres.
1: Ahí está, 1.52 para mujeres 52. Y 1.63.
2: Y 1.63 para hombres.
1: Perfecto. Pues vale muchísimo la pena, vale mucho, mucho la pena que ustedes pues participen en este reclutamiento. Voy a repetir los requisitos: solicitud de empleo, claro, con fotografía, el currículum vitae firmado, acta de nacimiento, CURP, identificación oficial, licencia de conducir, comprobante de domicilio reciente, su certificado de preparatoria o bachillerato, para los hombres, evidentemente la cartilla liberada del Servicio Militar Nacional, un estudio de laboratorio, química sanguínea de 6 elementos, con hemoglobina glucosilada y factor sanguíneo, y estudios expedidos por laboratorios particulares o instituciones públicas como el IMSS, el ISSSTE o la Secretaría de Salud. Pues ahí está toda la información. Pues que tengan mucho éxito, Fer.
2: Muchas gracias, Leonardo, y pues agradecerte a ti y a todo tu público y a todas las personas que te escuchan, como siempre, pues este espacio.
1: Sabes con muchísimo
2: que aquí estamos
1: gusto.
2: Para lo que te ofrezco.
1: Con muchísimo gusto, Fer, ya sabes que es su casa, y con muchísimo gusto les brindamos este espacio para que puedan invitar precisamente al reclutamiento, en este caso para policías de proximidad. Gracias y que tengas buen día.
2: Igualmente, Leonardo, excelente día, hasta luego.
1: Hasta luego, 8:20, Jazz Guevara.
3: Tenemos mensaje de Juan Merino que dice: buenos días, aquí escuchando, y di pregunta, dice: ¿no sabrán si le pueden dar mantenimiento al distribuidor vial Juárez Cerdán? Creo que estaba en planes, ¿no?
1: El Juárez Cerdán, sí.
3: Todavía
1: sí.
3: No hay ejecución.
1: Pero
3: de obra,
1: sí lo tienen contemplado.
3: Pero estaba en planes esta vialidad. También Ray Arteaga, que nos pasa un video. Es un accidente que en este momento vamos a escuchar dónde es.
4: Hay un accidente, son las 7:20, acá en el Esteban Antuñano, casi subiendo el puente de la Prolongación Reforma, casi llegando a la Junta, si vienes de la 25 Poniente.
3: Para que lo tomen en cuenta, es el choque entre un auto particular y
1: que
3: una
1: nos
3: pipa.
1: Reportaba, de hecho, David Becerra.
3: Y ¿sí? Una pipa de Pemex, para que usted lo tome en cuenta y circule con precaución. Y finalmente, Poblano 2016 nos dice: madrugar, trabajar, deudas, estrés, responsabilidades, pagos. Me duelen las rodillas, pero estamos trabajando.
1: Eso, ahí con está. Todo, con todo.
3: Dice: está potente la vida.
1: Sin miedo a la muerte, sin miedo a la muerte, maestro.
3: Así está. Y finalmente nos dicen que hay un choque en Periférico Ecológico, casi llegando a la 11 Sur. Para que lo tomen en cuenta, es una camioneta contra otra camioneta. Entre dos camionetas este accidente.
1: Hay que tener cuidado, hay que tener cuidado, y el llamado a manejar con precaución.
3: Seguimos activos en el 22-23-90-38-10 y en redes sociales de Tribuna Vigila en Facebook y X.
1: Gracias a todos por sus mensajes, y aquí los seguimos recibiendo con muchísimo gusto. 22-23-90-38-10. Pausa y regresamos.
5: El 19 de mayo de 1994 falleció Jacqueline Kennedy Onassis, ex primera dama estadounidense. En 2014 falleció Jack Brabham, piloto y dueño de equipo de automovilismo australiano. Fue campeón de pilotos de la Fórmula 1 en 1959, 1960 y 1966, subcampeón en 1967, quinto en 1970, logrando un total de 14 victorias, 31 podios y 13 pole positions. 8:22. Seguimos en Tribuna Matutina.

0: 8:22 en Tribuna Matutina con el Gallo de la Radio.
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1: Te presenta la información más importante hasta el momento. Como parte de la visión del presidente municipal Pepe Yedraui para fortalecer la conservación, gestión y desarrollo sostenible del Centro Histórico, el gobierno de la ciudad, a través de la Gerencia del Centro Histórico y Patrimonio Cultural de Puebla, encabezado por Aime Guerra Pérez, llevó a cabo la firma de convenio de colaboración con diversos organismos colegiados especializados. Para impulsar el empleo formal y activar la economía en San Pedro Cholula, la presidenta municipal Tonancy Fernández, acompañada del secretario de Desarrollo Económico y Trabajo del Gobierno del Estado, Víctor Gabriel Chedraui, realizó la inauguración de la Feria de Empleo en la Plaza de la Concordia. Uno de los compromisos fundamentales de la Benemérita Universidad Autónoma de Puebla es brindar a los jóvenes más oportunidades de acceso a la educación medio superior y superior. Ante ello, la institución estableció el ingreso directo a BOAP 2026 para 99 programas educativos. Es decir, las y los aspirantes que realicen exitosamente su registro no tendrán que realizar el examen correspondiente. Este 19 de mayo se conmemora el Día Mundial de la Donación de Leche Materna, una fecha idónea para visibilizar un acto que salva vidas y que desafortunadamente muchas personas aún desconocen. El presidente ruso Vladimir Putin llegó este martes a Pekín para reunirse con su homólogo chino y viejo amigo Xi Jinping en un encuentro destinado a mostrar la solidez de la alianza entre Rusia y China, pocos días después de la visita oficial del presidente estadounidense Donald Trump. Un incendio forestal en las afueras de Los Ángeles, identificado como Incendio Sandy, provocó la evacuación de 29.000 personas este lunes, mientras autoridades y cuerpos de emergencia continúan trabajando para contener las llamas. Durante su presentación del fin de semana en el Palacio de los Deportes, Caifanes no solo reunió a miles de fans, sino que también se convirtió en tendencia nacional e internacional luego de que Saúl Hernández criticara abiertamente las declaraciones de Isabel Díaz Ayuso, quien durante su visita a México defendió el mestizaje y calificó a Hernán Cortés como un símbolo de unión entre España y México. Según informaron varios medios el lunes, Pep Guardiola pondrá fin este fin de semana a su década repleta de títulos al frente del Manchester City. 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
4: 8 de la mañana con 29 minutos, 8 con 29 minutos. Vamos a echarle un vistazo a lo que destaca la prensa nacional en sus primeras planas en este 19 de mayo. Bueno, el diario Reforma dice en su primera plana, ponen FGR y Morena la lupa sobre Samuel, es lo que dice el diario Reforma. Dice, una investigación de la Fiscalía General de la República al gobierno de Samuel García, es decir, el gobernador de Nuevo León, revelada por dirigentes y diputados de Morena y confirmada por fuentes federales, está enfocada en un presunto nuevo esquema de movilización de recursos desde el erario estatal hasta el despacho personal del mandatario y su padre, firma jurídica y fiscal abogados. Este esquema de triangulaciones, más elaborado del que ya había sido expuesto por Grupo Reforma desde marzo del 2024, implica el uso de procesadoras de pagos electrónicos que les permite dispensar el dinero y dificultar su rastreo. Según una fuente allegada al caso, el trayecto de los pagos pasa por una firma extranjera ligada a un familiar de Miguel Flores Serna, secretario de gobierno y amigo personal del mandatario. La investigación, afirmó la fuente, ha podido vincular empresas proveedoras del gobierno como Suministro MIR y Nauca Comunicación Estratégica participando en este modelo financiero. Ahí está entonces, indagan de esta manera, triangulación de recursos de Nuevo León a un despacho del gobernador, en este caso, pues ponen bajo la lupa a Samuel García, es lo que destaca el diario Reforma. Luego, el Universal, el gran diario de México, destaca en la primera plana, anfitriona de fiestón gana en inversiones más que en Pemex. En 2025, Virginia Guillén Ábalos, trabajadora de Pemex y anfitriona de millonaria celebración de 15 años de febrero pasado en Tabasco, reportó mayores ingresos por ganancias de sus fondos de inversión que por su salario en la petrolera. En su última declaración patrimonial del 13 de mayo, detalla que como trabajadora técnica B en Pemex Exploración y Producción ganó 602,637 pesos, mientras que con sus inversiones obtuvo 625,034 pesos. Es lo que destaca el diario El Universal en la primera plana con una fotografía a ocho columnas donde dice en el pie de foto, reabre estación auditorio del metro. La estación auditorio de la línea 7 del metro allá en la Ciudad de México, que recorre de Barranca del Muerto al Rosario, reabrió ayer sus puertas a los usuarios, luego de permanecer cerrada por más de 4 meses debido a trabajos de mejoramiento de cara al Mundial de Fútbol. Luego, el Excelsior, el periódico de la vida nacional, en la primera plana dice, plantea que elección judicial sea 2028. La presidenta de la República enviará a la Cámara de Diputados una iniciativa de reforma electoral para que la elección del Poder Judicial se realice el 4 de junio de 2028 en lugar de que sea en 2027. Así lo anunció la presidenta Claudia Sheinbaum, quien consideró que con las propuestas planteadas en la iniciativa se permitirá facilitar la votación, pues se elimina que se realice el mismo día de la elección de gobernadores, alcaldes y congresos locales, y se reducirá el número de candidatos para evitar confusiones entre los ciudadanos que acudan a votar. Enviaría esta iniciativa a lo que es el Congreso de la Unión. Luego, Milenio en la primera plana dice, hurgan en 7 negocios de los Rocha y bloquean cuentas a él. Dice, el cerco contra el gobernador de Sinaloa con licencia Rubén Rocha Moya se empezó a cerrar ahora también con sus hijos y 7 empresas bajo investigación de la Unidad de Inteligencia Financiera, de acuerdo con solicitudes en el Sistema Bancario Nacional a las que Milenio tuvo acceso. Además, ya están congeladas las cuentas del exmandatario reclamado por Estados Unidos, es lo que destaca el diario Milenio, en donde en esta fotografía a 8 columnas de virus ébola prende en Congo y Estados Unidos refuerza aeropuertos, dice también Milenio en la primera plana. Luego, en El Economista en la primera plana dice, el nuevo acuerdo comercial México-Unión Europea tendrá tribunal sobre inversiones, sustituye el arbitraje convencional, incluye a 3 expertos en inversiones, define plazos y reglas precisas para las partes. El documento se firmará esta semana y supera el acuerdo original, que data del año 2000. Luego, en la primera plana también del Economista, destacan esto de la Unidad de Inteligencia Financiera, que incorporó 68 nombres a la lista de cuentas congeladas en torno a lo que sucede allá con exgobernador de Sinaloa y funcionarios. Luego, La Jornada, en la primera plana, La Jornada dice, si Estados Unidos ataca a Cuba, habrá baño de sangre. Alerta Díaz-Canel. La isla no es amenaza, recalca. Dice, Washington comete una agresión multinacional contra La Habana, dice. Advierte del impacto destructivo para la paz y la estabilidad regional si concreta amagos. Pugna interna en la Casa Blanca se expresa con pocas acciones y mucha especulación. Republicanos advierten que Irán es prioridad y también iniciativa privada estadounidense se inclina por apertura económica. Y en la primera plana de la jornada aparece un buque, octavo buque con ayuda de México, dice en Ashankatra, de bandera panameña, llegó a La Habana procedente de Veracruz con 1.700 toneladas de artículos de aseo y víveres donados por México y Uruguay en momentos en que la isla enfrenta una crisis económica y energética. En tanto, en Sinaloa trabajan ya 80 médicos cubanos que las comunidades han adoptado por su disposición y empatía, de acuerdo con el IMSS de Bienestar. Es lo que dice la jornada en una contraportada también interesante con una fotografía de Bolivia, donde se intensifican protestas contra Rodrigo Paz en el contexto de las protestas que entraron a su tercera semana. El centro de La Paz fue escenario de choques entre uniformados y manifestantes, quienes exigen la renuncia del presidente Rodrigo Paz frente a la crisis provocada por la eliminación del subsidio a combustibles. Funcionarios y legisladores tuvieron que, bueno, pues evacuar las sedes de gobierno y del poder legislativo, ya que los inconformes intentaron romper el cerco, liderados por la Central Obrera Boliviana y el mayor sindicato de campesinos. Autoridades informaron que hubo 90 detenidos y en la imagen que se observa en la contraportada de la jornada, pues ese integrantes de Ponchos Rojos, que es la milicia indígena de la región de el Omasuyos, allá en lo que es Bolivia. Y finalmente echamos un vistazo a lo que es Reporte Índigo en esta investigación que presenta Reporte Índigo, que dice la crisis infantil en tiempos de Cuitláhuac. Veracruz atravesó por una creciente violencia contra infantes y adolescentes durante la administración estatal que encabezó Cuitláhuac García. Entre el comienzo y la recta final de ese sexenio, la cantidad de menores de edad afectados por hechos violentos aumentó en más del doble. Es lo que está destacando precisamente Reporte Índigo. 8:39 de la mañana, pausa y regresamos con la colaboración del doctor Víctor Manuel Caballero.
0: El 19 de mayo de 2018 en Reino Unido se celebró la boda entre el príncipe Enrique de Sussex y Meghan Markle. 8:39, recta final de Tribuna Matutina. Leonardo Torijelgue de la radio les desea un magnífico martes.

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10: Es un gusto saludar en la línea telefónica al doctor Víctor Manuel Caballero. ¿Cómo estás, doctor? Te saludo con gusto, buenos días.
11: Muy buenos días, Leo, también con mucho gusto de escucharte y saludarte, y aquí a la orden.
10: Pues no habíamos tenido la oportunidad de platicar del hantavirus, que viene afectando también a nivel internacional y que se ha propagado debido a el movimiento global que tienen visitantes y turistas a partir, por ejemplo, de cruceros o transatlánticos, y que eso ha venido a generar también una situación que pone en alerta a la Organización Mundial de la Salud. Primera pregunta, mi estimado doctor, ¿qué es el hantavirus?
11: Pues mira, Leo, hay, como bien dices, alerta y alarma, porque cada vez que escuchamos virus y diseminaciones, ya estamos como escamados, como se dice vulgarmente, ¿no? Pero sí, efectivamente, hantavirus es una variedad, o virus del Hanta, es una variedad de muchos tipos de virus, que también de tipo respiratorio y digestivo. Pero como cada virus tiene su modalidad o su estilo, este virus habita principalmente en animalitos, en roedores, en ratones. Y un ratón particular que vive como en el campo, es un ratón de campo, ¿verdad? Puede contagiarse a ratones de ciudad, sí, pero no es común. Y vive en zonas, en todo el mundo, ¿sí? Es un ratoncito pequeñito de cola larga, que él no está enfermo de este virus, sino nada más lo porta y lo puede transmitir a los seres humanos cuando entra en contacto en las granjas, en los lugares donde se almacenan granos y semillas, que el ratón va buscando este alimento, y la orina, el excremento del ratón pueden contaminar o contaminan los pues cualquier tipo de alimento que esté ahí, o incluso también a veces pues se ve excremento de ratón, y no me refiero al que tenemos en casa, es otra variedad. Pero bueno, quienes vivan en comunidades, en sobre todo poblados donde pueda haber roedores de campo, ahí sí cuidado, porque el excremento cuando lo barremos levanta el virus al aire, lo respiramos y ahí nos infectamos. Ese es básicamente lo que conocemos como hantavirus. Ya ha existido hace muchos años, no es afortunadamente tan contagioso, pero sí pues trae una mortalidad más o menos de cada 10 enfermos, 4 se pueden morir.
10: Ah, por fíjate.
11: La sintomatología, pues, sí, claro.
10: Y afecta a las vías respiratorias, entiendo, doctor.
11: Principalmente vías respiratorias, porque es la vía por la cual entra. Por eso se contagió en el crucero este, de persona a persona. Se contagia en lugares donde hay mucha conglomeración de personas, porque no es fácil que se transmita. Entonces requiere un espacio especial donde haya, pues durante mucho tiempo, muchas personas, como es un crucero, ¿no? No, por eso no es tan común que exista y que se disemine. Y tampoco tenemos, parece, un riesgo de pandemia, porque requeriría condiciones similares a las de un barco o a las de un conglomerado, alguna, no sé, una empresa que tuviera muchos trabajadores conviviendo todo el tiempo. Ahí se puede contagiar. Pero mientras estemos distantes, haya buena ventilación de donde andamos, esto se disminuye enormemente el riesgo.
10: ¿Qué tan probable sería que este hantavirus, y te lo pregunto porque bien lo mencionas, ya estamos como ciscados, se convierte en una pandemia, por ejemplo?
11: Es poco probable. No quiero asegurarlo, pero es muy poco probable que se convierta en una pandemia. Se han dado seguimiento, la OMS, la Organización Mundial de la Salud, está persiguiendo literalmente así a todas las personas identificadas, ya ves que han fallecido ya varios, y todos los contactos han estado siendo seguidos, se detectaron en Suiza, la mayoría de ellos son ciudadanos de europeos, y por supuesto sudamericanos, ¿no? Que son los que se contagiaron y fueron a esos países. No tenemos afortunadamente datos en México de este tipo de esta variedad particular, y es muy poco probable, repito, que se convierta en una pandemia.
10: Exactamente. Ahora bien, el asunto del hantavirus, ¿por qué se pudo haber transmitido? Si se da entre roedores, ¿por qué se pudo haber transmitido a humanos?
11: Mira, la OMS ya detectó cuál fue el mecanismo, te explico más o menos lo que se describió. Hay un grupo de personas que fueron a un recorrido a Sudamérica antes de subirse al barco. Esta persona que se enfermó estuvo recorriendo precisamente lugares turísticos, pero rurales, en el sur de Argentina. Después de ahí se subió al barco, pero ya infectado, él solito, ¿no? Iba infectado, se comenzó a sentir mal, una molestia tipo resfriado, tipo gripe, que puede comenzar de una semana hasta 6 semanas después. Él ya se subió enfermo. Al estar en ese ambiente cerrado y conviviendo con las personas, contagió a su esposa y contagió a otros varios más, ¿no? Porque se contagia cuando él tosía, estornudaba y respiraba cerca de las personas, convivían pues en espacio. Este barco no era muy grande, llevaba 150 pasajeros. Entonces, pues esa convivencia estrecha permitió que se contagiaran ahí, y que luego al bajar otros 20 en otra región, pues comenzara a diseminarse en esa zona. Pero no ha habido ahora reportes mundiales de gran diseminación.
10: Ah, bueno, eso también es buena noticia, porque quiere decir que está controlado, ¿no?
11: Está controlado y está siendo seguido y observado ahorita. Por lo pronto en nuestro país estamos, pues ya sabes, el sector salud, atentos y alertas ante cualquier manifestación. ¿Y cómo se manifiesta? Decíamos, bueno, como todos los virus, problemas respiratorios, pero que a veces avanzan tan rápidamente que se genera insuficiencia para respirar, que eso es lo que causa la muerte, la pérdida de oxigenación del cuerpo, y entonces dañan los órganos.
10: Perfecto. ¿Cuáles serían entonces nada más las recomendaciones para evitar que haya algún tipo de contagio?
11: Sí, algo también muy parecido, no es el único, pero cuando tengamos algún tipo de roedor en casa, que puede suceder, ¿verdad? Cuando barramos excrementos, siempre con un cubrebocas, con guantes, no respiremos, aguantemos un poquito la respiración, porque los animalitos en sus excrementos, y quiero referirme también a gatitos, a perritos, en los excrementos pueden tener microbios. Entonces, siempre que limpiemos el excremento de nuestros animales, hagámoslo con un cubrebocas y con guantes.
10: Perfecto, pues ahí está entonces la recomendación. Gracias al doctor Víctor Manuel Caballero y seguimos atentos y pendientes.
11: Atentos y pendientes, un abrazo y buena semana para todos, Leo.
10: Gracias, gracias, doctor Caballero. 8:50, 8:50. Vamos a escuchar esta información especial que ha preparado para todas y todos ustedes el reportero del casco, David Becerra, en el marco de hoy 19 de mayo como el Día Mundial de Donación de Leche Materna. Escuchemos.
12: Este 19 de mayo se conmemora el Día Mundial de la Donación de Leche Materna, una fecha para hablar de un acto que salva vidas y que muchos no conocen. En México, uno de cada 10 bebés nace antes de tiempo. Muchos pesan menos de un kilo. Sus mamás quieren amamantarlos, pero a veces no pueden. Enfermedad, estrés, medicamentos, la leche no baja. Y para un bebé de 28 semanas, la leche materna no es alimento, es medicina. La leche materna donada reduce hasta 77% el riesgo de enterocolitis, una infección intestinal que puede ser mortal en prematuros. También los protege de infecciones, los ayuda a subir de peso y a salir más rápido del hospital. Por eso existen los bancos de leche humana. En Puebla tenemos dos, uno en el Hospital de la Mujer y otro en el Hospital para el Niño Poblano. Ahí, tu leche será analizada, pasteurizada y se entrega gratis a bebés hospitalizados. Solo en 2024, Puebla entregó más de 300 litros de leche donada. Con eso se alimentó a más de 400 bebés prematuros en terapia intensiva. Bebés que no podían tomar del pecho de su mamá, pero sí de un frasco donado. Un frasco de 100 mililitros alcanza para alimentar hasta 3 bebés en un día. Si estás lactando, estás sana, no fumas, no tomas alcohol y tienes excedente de leche, puedes donar. El proceso es seguro y gratuito. Te registran, te hacen estudios de sangre sin costo, te dan frascos estériles y te explican cómo extraer y congelar la leche en casa. El banco de leche pasa por ella o tú la llevas. Donar leche no duele, no te quita la tuya, no afecta a tu bebé. Lo que sobra en tu congelador a otro bebé le falta en terapia intensiva. Este 19 de mayo, Día Mundial de la Donación de Leche Materna, rompe el tabú. Habla de esto. Si estás lactando, infórmate. Si conoces a alguien que la esté, pásale el dato. Para donar en Puebla, marca al Hospital de la Mujer al 2222-14000 o al Hospital para el Niño Poblano, 2227-773555. Para Tribuna Noticias, David Becerra.
10: Ahí está la importancia de la leche materna y sobre todo de seguirle apostando a la donación. Si ustedes tienen suficiente leche, bueno, pues obviamente hay también bancos de leche en donde pueden donarla y apoyar a las mujeres que, bueno, pues no cuentan con este importante alimento para los bebés. Ya para ir cerrando, Tribuna Matutina. Estoy observando la lista de convocados de Portugal. También tiene un trabuco, ¿eh? También tiene un trabuco Portugal con miras al Mundial de Fútbol. Ahí están, como porteros, Diogo Costa, Rui Silva, Ricardo Veló. Luego los defensas, bueno, pues destacan, obviamente, Nelson Semedo, Mateus Nunes, Nuno Méndez, Renato Veiga, Tomás Araujo, João Canceló y en la media también tiene buenos jugadores como Vitinha, Bruno Fernández, João Neves, Samuel Costa, Rubén Neves y qué decir de los atacantes que van comandados por Cristiano Ronaldo, João Félix, Trincao, Francisco Conceição, Rafael Leão, Pedro Neto, Gonzalo Guedes, Gonzalo Ramos. La verdad también tiene un equipazo Portugal y ya lo decía el Cap.

0: Pero las lágrimas, porque estaba pues, prácticamente a nada de quedarse fuera de la convocatoria, precisamente rumbo al Mundial de Fútbol 2026. Pero, pues ahí estarán tanto Neymar como Lionel Messi y Cristiano Ronaldo en su último Mundial, ya el sexto para ellos, y se integra a esta lista el mexicano portero histórico ya, Guillermo Ochoa. Así llegamos al final de Tribuna Matutina. Agradezco al maestro Gerardo Mani, operación técnica, y efemérides, Sandra Sánchez en la producción, Jazz Guevara y Nuria, redes sociales y la voz de los poblanos. Se despide su amigo Leonardo Torija, el gallo de la radio. Excelente martes. Adiós.
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0: 30 o 32 grados centígrados, el calor llega a ser insoportable, al menos para algunas personas. ¿Tú prefieres el calor o prefieres el frío?
1: No, hombre, yo soy team frío toda la vida.
0: Frío.
1: No, no.
0: Hoy hacía frío porque ahorita vine en la calle, te vi ahí por el vino. ¿Hacía frío a esas horas?
1: Estaba muy fresco, pero estaba delicioso. Sí, ¿sí? Me puse la chamarra por precaución. Muy okay. Delgadita, pero estaba delicioso, muy okay. Fresco. Bueno. Sí, ya ves que yo sí trabajo, hice ahí una clase.
0: Sí, lo estuve viendo puntualmente por la mañana con la Secretaría de Seguridad Ciudadana.
1: Sí, me parece muy bien.
0: Oye, otra información también interesante, la han dado a conocer y esto también me parece interesante, la Secretaría de Medio Ambiente y Recursos Naturales, Semarnat, ha publicado pues prácticamente una lista de los sitios más contaminados en nuestro país, entre los que destacan obviamente algunos ríos. Y los principales contaminantes son hidrocarburos, metales, metaloides, ácidos, plaguicidas, algunos de ellos también pues son residuos de empresas. Y mira que los primeros 5 estados que presentan esta problemática es Veracruz, Tamaulipas, Tabasco, San Luis Potosí y lamentablemente Puebla está en el 5º sitio.
1: Uy,
0: ahí está, situación. Y obviamente los ríos más contaminados del país también lo publica el Atoyac, que obviamente estamos muy familiarizados con el río Atoyac. Y ya en otros temas también interesantes y creo que te va a causar emoción, te cae bien Neymar, ¿no? ¿O no te cae bien Neymar? Fíjate que ayer pues se llegó a colar ahora sí que de panzazo a la lista final de los convocados por Ancelotti para el Mundial 2026 y la emoción de Neymar cuando escucha su nombre creo que no tiene desperdicio, ya lo ha ganado todo, ha estado muchas veces en varios mundiales y todavía se emociona como un niño al escuchar su nombre por saber que va a representar a su país en el Mundial 2026 que ya inicia el 11 de junio.
1: Pues qué bueno, ojalá se luzca, ojalá se luzca. A mí, o sea, me cae bien, no es mi hit, pero me cae bien, me cae bien, sí.
0: Ya también es su último mundial. Igual que Cristiano, igual que Messi.
1: Pues sí.
0: Todo esto, Loli, en tribunanoticias.mx para más de...
1: Y luego analizaremos a ver quiénes vienen atrás, porque de repente en todas las etapas y volteas, ¿y quién sigue? Nadie preparado. Eso es lo que... Va.
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1: Oigan, la policía municipal... cosa que a mí me consta, habrá a lo mejor algunos elementos que tienen sus asegúnes, pero hay muchas cosas en las que el coronel está sumado y sumadísimo, y desarticulan una banda dedicada a la policía de la policía municipal al robo de transporte público, esta banda, y dicen que son 9 detenidos ahorita. Así es, Loli, bonita tarde, un saludo a ti y a todos los amigos del auditorio. Buenas tardes, informarles que el titular de la Secretaría de Seguridad Ciudadana, Félix Payares Miranda, informó que han logrado reducir los índices delictivos en Puebla capital hasta un 18.18%. Destacó que lograron desarticular una banda delictiva que operaba en el transporte público y lograron la detención de 9 personas. Por lo anterior mencionó que mantienen operativos de forma coordinada con el Estado, Guardia Ciudadana, así como también Guardia Nacional, elementos de la 25 Zona Militar y elementos del Ejército Mexicano han logrado todos en suma, pues este trabajo que ha rendido frutos en Puebla capital para la reducción de índices delictivos. Aquí parte de la explicación que dio.
3: Corresponde cubrir a nosotros, además de, sí lo tenemos obviamente ubicado, pero como bien recordarán, el área donde operan es en el transporte ruta, que es el que cubre el gobierno del estado. Sí tenemos identificado obviamente la banda también, hemos tenido colaboración con Secretaría de Seguridad Pública del estado, particularmente con Policía Turística, que me parece que es quien cubre esta ruta. Sí tenemos esa información también, y bueno, mencionar que parte de las actividades y acciones que hemos llevado en la atención a este delito, en lo que va del año hemos tenido 9 detenciones de personas que se dedican al robo en transporte.
1: En torno a este tipo de situaciones, el funcionario municipal comentó que van a continuar los operativos en diferentes puntos de Puebla capital y han logrado la reducción de delitos en 16 zonas en donde tenían identificadas mayores problemáticas. El reporte, Mariloli.
4: Oye, y ambulantes torean a la autoridad municipal para vender productos en el centro histórico, y hay ambulantes por donde quiera. Hoy fui al vine muy temprano y hay cualquier cantidad.
1: Así es, Mariloli, pues es que continúan toreando a la autoridad en diferentes zonas, a las afueras de las diferentes instituciones
2: educativas, y es que sí, los comerciantes informales pues no han hecho caso precisamente a las recomendaciones que les están haciendo las autoridades. Incluso, Mariloli, te puedo comentar que este mismo día en la calle de la 6 Oriente tuvieron que hacer operativo precisamente en la zona del centro histórico por parte de la Secretaría de Gobernación que dirige Franco Rodríguez. Llevó a cabo un operativo de reordenamiento del comercio popular y retiro también de vehículos estacionados en la calle, porque la gente no entiende y continúa obstruyendo la vialidad, afectando la movilidad de turistas y también de las personas que acuden a hacer sus compras a los diferentes comercios. Por ello, y es que también ese día tuvieron que intervenir para el retiro de comerciantes, y es que los ambulantes están abarrotando el centro histórico, no solamente en la 8 Poniente, la 10 hasta la 14, sino también se van acercando cada vez más al Zócalo de Puebla, comercializando todo tipo de productos. Y ahorita que está lo del tema de previo al Mundial, pues las playeras, tenis, diferentes artículos relacionados con el ámbito deportivo, pues está obviamente desbordando, y también en las zonas de juntas auxiliares, así como también en diferentes tramos del municipio de Puebla, se está revisando este tipo de situaciones por parte de la autoridad, Mariloli, porque los comerciantes salen a torear. En la mañana están vendiendo una cosa, a mediodía otra, y por la noche también tienen otros puestos, incluso algunos hasta de carritos. Por ello, pues obviamente la autoridad está metiendo orden en ese tipo de situaciones, y hace unos minutos se dio a cabo este tipo de operativo con éxito, sin ningún tipo de contratiempos. Pero, Mariloli, los diferentes vendedores continúan llegando a las calles a instalarse a diestra y siniestra. Están vendiendo por todos, pues por todos los puntos de Puebla capital, diferentes productos, Mariloli.
1: Oye, ¿y los globeros?
2: Los globeros están en el Zócalo. Ellos descartan que se puedan ir a alguna comercial, a alguna agrupación de comerciantes informales. Mencionan que ellos se van a mantener. Ganaron 9 amparos. Los diferentes globeros se van a mantener en la zona cercana al centro histórico, en la área del Zócalo de Puebla, y refieren que pues obviamente es una de las zonas que más tienen comercialización para la venta de productos para menores de edad. Aquí parte de la explicación.
5: Y pues ese es el detalle, que a veces hay agrupaciones que igual nos quieren mezclar como vendedores ambulantes, pero pues al final de cuentas el ayuntamiento nos ha respetado como es, como artesanos.
2: En torno a este tipo de situaciones, los vendedores de este tipo de productos mencionaron que continuarán en las diferentes arterias de Puebla capital, sobre todo en el primer cuadro de la ciudad, sobre todo porque ahí llegan, Mariloli, turistas, llega la gente con sus menores de edad a dar la vuelta a los diferentes comercios, y bueno, pues los menores quieren sus juguetes, quieren sus globos, y ahí está la comercialización de este tipo de productos. Por ello, pues ellos no tendrán que abandonar este tipo de espacios, porque ellos mencionan que no se van a aglutinar a ningún tipo de agrupación de comerciantes informales, que son los que están pues obviamente dándole dolor de cabeza a la autoridad, saliendo a las calles pues obviamente a torear para la venta de productos. Ellos se van a mantener ahí porque también ganaron amparos, y bueno, van a continuar con la venta de sus globos al interior de las diferentes calles ahí, precisamente muy cercanas al primer cuadro de la ciudad, Mariloli.
1: Sí, pues sí, hay que estar atentos. Muchas gracias. Gracias, Sarita. ¿Está Pili en la línea? Vamos con Pili, porque promete la Fiscalía General del Estado esclarecer lo sucedido en Tehuitzingo a la brevedad. Hay novedades también con el Bucanas. Adelante, Pili.
6: Gracias, Mariloli. Así es, fíjate que la Fiscalía General trabaja de manera intensiva para esclarecer el homicidio masivo ocurrido en Tehuitzingo la madrugada de este lunes, y se tiene ya, como se ha dicho, detenida a una persona que está siendo interrogado, pero se tiene elementos, además del Ministerio Público, en la zona para obtener todas las declaraciones y recabar todos los elementos que permitan integrar a la brevedad posible toda la averiguación, ya que el caso, bueno, pues ha circulado ya a nivel nacional. Se aclaró que la bebé, víctima de estos hechos, lamentablemente murió por asfixia, porque en la desesperación de la madre por protegerla, pues lamentablemente la aplastó y ahí falleció la bebé. Y bueno, pues están integrando, no quiso abundar la fiscal Idamis Pastor más detalles, precisamente porque se está integrando toda la averiguación. Y bueno, José Luis García Parra, que es el coordinador de gabinete, señaló que este homicidio colectivo no quedará impune y que pronto pues se tendrán todos los elementos para esclarecer los hechos. Este es el reporte, Mariloli, sobre

0: declaraciones de los parientes, bueno, pues se está integrando esta averiguación y seguramente antes de que termine la semana, pues ya se tendrá pues todo el contexto de estos lamentables hechos.
1: Lugar que se lo dividan y lo disfruten bien, que cuando vayan a la tumba, como en el caso de estas personas, se lo van a llevar ahí. Desde luego que no, hombre, los bienes se disfrutan, los bienes se disfrutan, pero hay gente que no puede entender eso. Oye, ¿qué dijo la fiscal?

0: declaraciones, pues, de las personas, parientes involucrados en este asunto. Pero, bueno, si te parece, también hablamos de un tema del que habló, sobre todo de la seguridad y de los hechos que han realizado. La Fiscalía General realizó, por ejemplo, un balance sobre los índices de delincuencia en el estado, donde se reporta un ligero descenso, solo del 2%, Mariloli, respecto al 2025. El primer cuatrimestre del año fue evaluado. La fiscal Idamis Pastor señala que a la fecha se han cometido, fíjate, 247 homicidios dolosos. El año pasado fueron 303. En feminicidios, el año pasado, en este primer cuatrimestre, fueron 9 y en este año solo van 3. El robo de vehículos a la fecha suma 1.884. Robos con violencia de vehículos han sido 714. El robo a transportistas ha sido de 388 y con violencia han sido 369. El robo a transeúntes ha sido 1.231 casos, con violencia solo 917. Mientras que los secuestros el año pasado eran 10, ahora solo ha ocurrido 5. El secuestro por extorsión el año pasado fue de 9 y a la fecha solo 4. El robo en motocicleta, 1.197 casos, con violencia solo 231. En trata de personas han ocurrido 8 y lamentablemente la misma cantidad este año. En total, de enero al mes de abril se cometieron 10.139. Y el año pasado fueron, pues, un poco más, fueron 10.958. En resumen, Mariloli, la incidencia delictiva solo ha bajado 2%, pero se tiene la intención, pues, de que en el resto del año, pues, siga disminuyendo esta incidencia delictiva. Ese es el reporte.
1: Oye, ¿y el gobierno de Puebla está adquiriendo más cámaras para irse a la autopista?
0: Ya está en una parte, pero ya está en una parte, pues, cubriendo precisamente con cámaras. Y bueno, el vicealmirante, que es el subsecretario, el almirante Francisco Sánchez González, ese día también en conferencia de prensa señalaba que, bueno, se están adquiriendo diversos equipos para cubrir toda la seguridad en la autopista México-Puebla a partir de Río Frío, en donde ocurre, pues, con más frecuencia los asaltos a camiones de carga, así como automovilistas. Están buscando la adquisición, están a la espera de estas nuevas cámaras, más de 15, pero además de 2 drones con una cobertura mucho mayor, que permitirá, con todas estas herramientas, pues, tratar ya, pues, de evitar los asaltos que ocurren en la autopista desde Río Frío hasta Puebla. Ya se tiene un tramo vigilado, sobre todo de Amozoc a Esperanza, donde también, pues, ocurren, ya sabemos, pues, el robo a camiones de carga, de abarrotes o de carga en general, y que, bueno, son focos rojos. Ahora, con apoyo de la Guardia Nacional y elementos del ejército, pues, se trata de inhibir esta incidencia delictiva.
1: Muy bien, Pili, pues hay que estar atentos, ¿no? Porque al final los transportistas se han padecido muchísimo la inseguridad.
0: Claro, y todo el tiempo, pues, lamentablemente ha costado la vida a muchos de ellos, tanto en el tramo de la autopista México-Puebla a la altura de Santa Rita Tlahuapan, como en el tramo más adelante de Amozoc hacia Esperanza o hacia Orizaba. Entonces, por eso la intención del gobierno, que aunque son vialidades que corresponderían a la federación, pues la verdad el gobierno del estado está empeñado en adquirir, pues, más herramientas. Los arcos de seguridad incluso serán rehabilitados porque actualmente están en malas condiciones, tú sabes que fueron hechos en el gobierno de Rafael Moreno Valle, y bueno, además de estar de

0: se hará más y mejor la vigilancia.
1: Bueno, pues estaremos atentos. Gracias, Pili.
2: Sí, Maridoni.
1: Písimo con Rafa, porque muere taxista en fuerte choque en carretera a Mozoca, Cajete. Adelante.
3: ¿Qué tal, Maridoli? Buenas tardes, un gusto saludarte a ti y a todo el auditorio. Así es, un taxista perdió la vida trenzado al interior de su unidad tras impactarse contra la parte trasera de un tractocamión de carga, esto en la carretera a Mozoc Oriental. Los hechos se registraron en los límites entre Mozoc y Cajete, y de acuerdo con los primeros informes, el taxista conducía sobre la carretera a Mozoc Oriental de manera normal. Sin embargo, el camión frenó de golpe sin darle espacio al taxista para esquivar al vehículo pesado. Derivado del fuerte impacto, la parte delantera del taxi quedó totalmente destruida, además de que el hombre quedó prensado entre los hierros de su propio vehículo, mientras que el tractocamión logró escapar de este lugar. Conductores que pasaban por la zona alertaron de inmediato a las autoridades y cuerpos de emergencia, mismos que arribaron a esta zona, elementos de la Policía Municipal de Cajete, así como personal de protección civil, mientras que paramédicos confirmaron que el hombre había perdido la vida en el lugar tras el fuerte impacto, por lo que colocaron una manta para tapar el cuerpo y solicitaron el apoyo de del personal de la Fiscalía General del Estado. La carretera quedó acordonada y se vio afectada generando tráfico intenso en esta zona, mientras que peritos realizaban las diligencias de levantamiento del cadáver y posteriormente la circulación se normalizó en esta zona, en esta importante carretera que conecta a Mozoc con Oriental. Hasta aquí este reporte, Maridoli.
1: Muy bien, oye, y en Tecamachalco.
3: Así es, Maridoli, una intensa movilización de cuerpos de emergencia y corporaciones policíacas se dio en Tecamachalco tras el reporte de detonaciones de arma de fuego en la comunidad conocida como Veracruzito. De acuerdo con los primeros reportes, el hombre resultó lesionado por impactos de arma de fuego, por lo que fue atendido en el lugar de los hechos por paramédicos de protección civil de Tecamachalco y posteriormente trasladado a un hospital para recibir atención médica. En los hechos, elementos de seguridad pública y personal de la Marina Armada de México implementaron un fuerte operativo de vigilancia en esta zona y con el

0: bicicleta. Hasta el momento se desconoce el estado de salud de la víctima, así también la Fiscalía General del Estado inició con las investigaciones correspondientes para esclarecer a detalle el motivo de este ataque a balazos contra este sujeto, que de manera preliminar se sabe que pudo tratarse de un posible ajuste de cuentas, pero hasta el momento la autoridad ministerial no ha dado alguna información oficial al respecto. Hasta aquí este reporte, María Dolores.
1: Muchas gracias, Rafa.
0: Seguimos pendientes, buenas tardes.
1: Muy buenas tardes. Antes de irnos a la pausa, muy rápido, levanten la mano quien se iba a poder decir yo vi a México rumbo a la gran fiesta internacional del fútbol, porque este 22 de mayo viene un partidazo, México contra Ghana. Imagínense el estadio Cuauhtémoc lleno, la gente coreando, toda la afición cantando y ustedes viéndolo por historias de Instagram. ¡No! ¡Qué miedo perdérselo y no vivirlo, que eso es importante! 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Puebla es el epicentro nacional del deporte y el gobierno del estado trae este evento para ustedes. Vamos a hacer una pausa, pero antes...
2: Fíjate que Cabobán nos reporta que hay una manifestación aquí muy cerquita de nuestras instalaciones. Esta Cholula, en la entrada de la 53 Sur, allá fuera de la Oficina Mayor de la SEP, para que lo tomen en cuenta, esa terminación 85-97. También el Rex dice, les comparto, ojalá pudieran hacer, es que de lo que comentabas de los operativos de la Secretaría de Seguridad Ciudadana en las escuelas, nos comparte unas fotos que creo que te las voy a pasar en este momento. Y le voy a pedir dónde es, pero dice que estos niños, bueno, estos alumnos al salir de la escuela, pues prácticamente caminan en la acera. Bueno, no en la acera, en la vialidad. Mira, ve las fotos. Le voy a decir en qué ubicaciones para que lo tengamos en cuenta.
1: Mándenmelo y se lo comparto al coronel para que estén atentos, porque no solamente hay operativos matutinos, también vespertinos.
2: Gracias por compartir. Terminación 6352. También Julio Hernández te manda saludos y dice que si no crees, y a lo mejor creo que tienes razón, que si no crees que la afición mexicana como que todavía no se mete en el espíritu mundialista.
1: Así es.
2: Sí, ¿no?
1: Sí.
2: Ha cambiado. Igual lo decía José Ramón Fernández hace algunos días.
1: Sí, pero también ponen boletos muy caros, hombre, por Dios, sí. ¿Quién quieren que vaya?
2: Sí, no, no hay forma. No, no hay forma.
1: Si quieren que vaya, faciliten el tema. Es un buen plan. Viene, puedo decirles, que nos compara con una fiesta mundialista, obvio. Pero me refiero al precio de boletos. Nombre, Puebla América, Puebla Cruz Azul, Puebla Pumas y Puebla Guadalajara, ¿no? A subirle de 200 a 1000. Oigan, ¿qué tan desquiciados o qué les pasa? Pues ¿quieren ganar un poco más? Pues no, den buenos resultados y la gente va a ir regularmente. Y no necesitan subirle tanto a las tarifas.
2: Y el negocio sigue, ¿no?
1: Claro, pero bueno.
2: Oye, terminación 0826, claro, pueden compartir al organismo operador del servicio de limpia, no pasaron por estas bolsas. Ojalá me pueda decir eso también dónde es y también lo pasamos al Ayuntamiento de Puebla. Otra pregunta que llega al número de la magnífica, dice Loli, ¿sabrá si alguien puede recoger en mi casa botellas de plástico que ya no uso, ya que no tengo auto?
1: Le pregunto al de limpia.
2: Ahorita le damos respuesta también. Y Moon, terminación 86.
1: Tendrá muchas. Si nos manda una foto, para que yo se la mande al de limpia y sepa por cuántas más o menos tienen que ir y ya que nos guíe, por favor.
2: Y ya último comentario de Moon, que dice que nos están escuchando allá en la zona de la Margarita y que si no habrá algún proyecto para renovar ese hospital, que buena falta le hace, dice Moon.
1: Pues hay que preguntarle a IMSS.
2: Sí, ya no hace falta, ¿no?
1: Sí, y además porque en pandemia sirvió de muchas cosas, pero lo saturaron demasiado y no atendieron bien. Esa es la verdad. Pobre gente en la que llegó a estar ahí. Bueno, pausa.

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0: Órale, me parece muy bien. Tenemos más con Pili. Estamos con Fernanda Limón, ¿ya está lista en la línea? Perfecto, jefa de vinculación empresarial de la Secretaría de Economía y Turismo del Ayuntamiento de Puebla. Hola, Fer.
2: Hola, Mariloli, ¿cómo estás? Pues con el gusto de saludarte a ti y a toda tu audiencia. Y pues como siempre, agradecer los espacios brindados.
0: Oye, fíjate que ahora en la mañana vi al coronel Payares y me hablaba sobre esta contratación de policías de la Secretaría de Seguridad Ciudadana. Y a mí me parece una muy buena oportunidad. Siempre hay gente que quiere servir a la ciudad y siempre quiere servir a su país. Esta es una gran oportunidad, Fer. ¿Cómo le tienen que hacer?
2: Claro que sí, pues mira, nos encontramos el día de mañana, 20 de mayo, en la Academia de Formación y Profesionalización Policial del Municipio de Puebla.

0: la bolsa de trabajo de la Secretaría de Economía y Turismo. Y pues bueno, estamos obviamente promoviendo este reclutamiento para integrarse a la Policía de Proximidad de la Secretaría de Seguridad Ciudadana. Es importante, Mariloli, pues que sepan que unos requisitos principales son tener entre 18 y 40 años, bachillerato concluido y, bueno, aprobar las evaluaciones físicas, médicas y de confianza. Y bueno, obviamente, pues no contar con antecedentes penales, Mariloli.
1: Fíjate que eso es importante. ¿Hasta cuándo estará la convocatoria?
0: Hasta el día de mañana nos encontramos aquí en la Academia de Formación y Profesionalización de 9 a 2 de la tarde.
1: Yo ya fui a esa academia, Fer, y está, la verdad, muy bien puesta. Está espectacular y tienen muchas prácticas para que los policías salgan completamente capacitados al campo de trabajo, que sí es importante que cuenten con las herramientas necesarias. Y una de ellas siempre lo será la capacitación. En cualquier trabajo, la capacitación es importante para que puedas dar el ancho y des los resultados adecuados. Así que será hasta mañana esta convocatoria para contratar policías de proximidad en la Secretaría de Seguridad Ciudadana, ¿cierto?
0: Es correcto. Y pues bueno, también comentarles que tienen beneficios como el, pues, formación en la academia, becas y apoyos económicos durante esta capacitación, o sea, durante el tiempo de la capacitación, sueldos y prestaciones, y pues claro, como debe de ser, también una oportunidad de crecimiento profesional. Eso está muy completo, muy bien.
1: Eso está bueno que lo sepan, porque a veces decimos, pues, por los policías que se la rifen y demás, sí, pero qué beneficios tienen, ¿no? A veces van como que un poquito focos en ese tema.
0: Claro, así es, Mariloli, por supuesto que sí tienen beneficios y pues sobre todo servir a la ciudadanía, ¿no?
1: Muy bien.

0: 1.52 y los hombres 1.63 de estatura.
1: Se entiende perfecto.
0: Es otro requisito.
1: Claro, se entiende perfecto para las labores policiales. Muchísimas gracias, Fer.
0: Gracias, Mariloli. Muchas gracias por todo. Gracias.
1: Adiós. Nos vamos con Pili Bravo, porque más de 1.5 millones de personas han visitaron la Feria de Puebla, aunque ya pasaron muchos días, han hecho la evaluación de cuánta gente visitó la Feria de Puebla y cuáles fueron realmente los números que arroja esta fiesta de los poblanos, la feria, y que terminó el 10 de mayo con la presentación de Cristian Castro. No está lista Pili, ¿verdad? ¿Todavía? ¿No? ¿Y alguien más está listo? No. ¿Tienes algunos comentarios?
2: No, yo quisiera hacerte una pregunta, porque también en esta nota, decía Juan Carlos Moreno Valle, que se analizará para próximas ediciones incrementar los días. ¿Cuánto era antes? ¿Un mes o era igual 15 días hace muchos años?
1: No llegábamos al mes.
2: Porque creo que la dinámica de estar 15 días todos los días ahí en la feria no está nada fácil.
1: No está nada fácil.

0: y en la feria, en fin, creo que sí son muchas cuestiones. Y arrojaron números positivos, desde luego, porque había muy buenos productos. Yo compré por ahí uno que otro. De
1: las paletas
0: buenísimas, que las hacen en Acajete.
2: Y también, pues, tal vez el trabajo arduo de las personas que vienen desde allá.
0: Sí, para teníamos muy buenos vecinos, los de las aguas y las paletas. También. Muy buenos los dos. Vamos con Sarita porque el ayuntamiento comenzará a cobrar amorosos de predial. Oigan, paguen, porque si ustedes pagan pueden hacer más obra en el ayuntamiento. Adelante, Sarita.
3: Así es, Mariloli, bonita tarde. Un saludo a ti y a todos los amigos del auditorio. Pues el tesorero municipal de Puebla, Héctor Román, dio a conocer que ya han iniciado los 10,000 procedimientos primeros que han, pues obviamente, emprendido para que la ciudadanía que debe este mismo predial, pues pague al Ayuntamiento de Puebla. Son 230,000 cuentas las pendientes que tienen morosidad. Y por ello, pues también se están acompañando de gobierno del estado para que las personas que acudan a hacer sus pendientes puedan hacer su pago.

0: Se prevé, Mariloli, que sean alrededor de 400 millones de pesos que pueda recaudar el Ayuntamiento de Puebla por este concepto de las 230 mil cuentas que tienen pendiente su pago, y por ello pues ya han iniciado los procedimientos de cobro a domicilio con la finalidad de que la gente ya se ponga al corriente y también el ayuntamiento, la comuna, pueda realizar mayores obras en beneficio de la ciudadanía. El reporte, Mariloli.
1: ¿Qué acciones hacen para prevenir la violencia?
0: Y también están trabajando ya para prevenir la violencia en sus diferentes áreas y también de forma estratégica a través de las diferentes áreas, como por parte de la Secretaría de las Mujeres que dirige Zaira González. Bueno, pues ahí ella también está trabajando en materia de prevención en las juntas auxiliares con la finalidad de que las mujeres puedan tener información de primera mano en torno a cómo presentar denuncias en aquellos casos que sufran violencia física, psicológica, verbal o incluso también económica. Por ello, pues hace el llamado el presidente municipal de Puebla a que se acerquen al Ayuntamiento de Puebla. Las mujeres pueden tener el apoyo por parte de las áreas correspondientes con la finalidad de que les acompañen en las denuncias que presentan y también puedan protegerlas, además de que también están brindando capacitación a las estudiantes en las diferentes universidades de Puebla con la finalidad de darles a conocer los tipos de violencia, cómo prevenirlas y también cómo salir del círculo vicioso o de violencia que se está viviendo. El reporte, Mariloli.
1: Muy bien, oye, y el ayuntamiento capacita servidores públicos de juntas auxiliares. Siempre las juntas auxiliares deben recibir capacitación, ¿sí o sí?
0: Sí, deben recibir capacitación, Mariloli, y es un tema en el cual están trabajando precisamente en todos los diferentes sectores para que también, pues obviamente, los servidores y las y los servidores sepan cómo actuar. Pero sobre todo, Mariloli, están trabajando en temas de que sean honestos y que también puedan trabajar de forma transparente, que tengan los valores, y el Ayuntamiento de Puebla, a través de la Contraloría del Municipio de Puebla, dio a conocer que el presidente municipal está capacitando a los ediles para que estos, a su vez, también trabajen en ese mismo tenor con su personal de las diferentes áreas y también sean mucho más responsables, entreguen resultados a las y los ciudadanos y también puedan entregar pues cuentas claras a los poblanos. Por ello, el presidente municipal dijo que buscan promover los valores y las reglas de integridad que deben también orientar al desempeño de más servidoras y servidores públicos, así como buscan promover una cultura de legalidad, responsabilidad en la vida cotidiana. Incluso les están bajando pues algunas loterías para que puedan ser utilizadas con los diferentes valores que se puedan promover dentro de los servidores públicos, y estarán pendientes de que todos los recursos se utilicen de forma adecuada porque están etiquetados, Mariloli, y pues la finalidad es apoyar a las diferentes zonas que viven en Puebla capital, 1,700,000 poblanos de que pues distribuidos en las 17 juntas auxiliares.
1: Muchas gracias, Arita.
0: Bonita tarde, Mariloli. Igual.

una asistencia de 1,680,000 visitantes. Además, alcanzó una derrama de 1,077 millones de pesos, informó este día Juan Carlos Moreno Valle, quien es el director, pues, de este comité de feria, que, bueno, pues, logró sus objetivos al alcanzar incluso una derrama superior en 84 millones más que el año anterior. El director dijo que durante 18 días de actividades acudió, pues, todas estas personas, 1,680,000

0: sugerido que sea todo el mes de mayo, otros que sea por lo menos una semana. Sin embargo, pues será una propuesta que estará pues en el análisis económico, porque pues sí representa no solamente un esfuerzo de las personas que acuden a exponer, sino también para los elementos de policía y todo lo que lleva los atractivos de la feria. Ya ves que las presentaciones artísticas del Teatro del Pueblo pues recibió enorme cantidad de visitantes, más de 500,000, y bueno, el palenque reunió a 94,000 personas. Además, el circo registró una asistencia de 11,000 personas y la pista de hielo, 150,000 asistentes. Fue, en resumen, un éxito total esta feria de este año durante los 18 días que duró. El reporte.
1: ¿Nuevo hospital en Puebla del IMSS?
0: Sí, y bueno, pues eso también es hoy una muy buena noticia. Porque, bueno, pues se anuncia precisamente durante la conferencia mañanera con la presidenta Claudia Sheinbaum, se dio a conocer esta buena noticia para Puebla en materia de salud. El subsecretario federal de salud, Eduardo Clark, anunció la construcción a nivel global de 50 hospitales, de ellos uno para Puebla. Y bueno, pues eso será el hospital de Amozoc Mariloli, que está pendiente por parte del Instituto Mexicano del Seguro Social. Se espera que este hospital, bueno, pues tenga pues una importante cantidad.

0: 360 camas y bueno, atender pues diversas especialidades que se requieren, como está ocurriendo con el hospital, el nuevo hospital de San Alejandro, ahora llamado Carmen Cerdán. Y eso pues es buena noticia para el ámbito de la salud, Mariloli.
1: Pues sí, eso sí es cierto. Muchas gracias, Pili.
0: A ti, buenas tardes.
1: Reporterial.
2: Muchísimas gracias, Mariloli, amigos de Tribuna PM. Los saludo con muchísimo gusto desde la Secretaría de Seguridad Ciudadana, donde les compartimos el reporte vial. Encontrará tráfico fluido en Calzada Ingreso Zaragoza, de Diagonal de Pizarro de la República al Boulevard Héroes del 5 de Mayo. Hay buen avance sobre el Boulevard Atlixco del circuito Juan Pablo II a la Avenida Juárez. Y se presenta buena circulación en Boulevares Atempanillo, Nacatepec, esto en la zona de Bosques de San Sebastián. Por otra parte, tomen sus precauciones porque se registra carga vehicular en Boulevard Norte, de Avenida de la Pedrera hacia la Avenida 15 de Mayo. También en la calle 11 Sur, de Avenida 31 Poniente a la Avenida Reforma. Y se presentan ligeros asentamientos en Boulevard Carmen Cerdán, de Boulevard Norte a la Autopista México-Puebla. Amigos del auditorio, no olviden conducir con muchísima precaución y a la mínima velocidad. Hasta aquí la información y deseamos que tengan una excelente y feliz tarde.
1: Muchísimas gracias por el reporte vial, gracias a Cristian y David. Hoy es el Día Mundial de la Donación de Leche Materna.
3: Este 19 de mayo se conmemora el Día Mundial de la Donación de Leche Materna, una fecha para hablar de un acto que salva vidas y que muchos no conocen. En México, uno de cada 10 bebés nace antes de tiempo, muchos pesan menos de un kilo. Mamás quieren amamantarlos, pero a veces no pueden. Enfermedad, estrés, medicamentos, la leche no baja. Y para un bebé de 28 semanas, la leche materna no es alimento, es medicina. La leche materna donada reduce hasta 77% el riesgo de enterocolitis, una infección intestinal que puede ser mortal en prematuros. También los protege de infecciones, los ayuda a subir de peso y a salir más rápido del hospital. Por eso existen los bancos de leche humana. En Puebla tenemos dos, uno en el Hospital de la Mujer y otro en el Hospital para el Niño Poblano. Ahí, tu leche será analizada, pasteurizada y se entrega gratis a bebés hospitalizados. Solo en 2024, Puebla entregó más de 300 litros de leche donada. Con eso se alimentó a más de 400 bebés prematuros en terapia intensiva. Bebés que no podían tomar del pecho de su mamá, pero sí de un frasco donado. Un frasco de 100 mililitros alcanza para alimentar hasta 3 bebés en un día. Si estás lactando, estás sana, no fumas, no tomas alcohol y tienes excedente de leche, puedes donar. El proceso es seguro y gratuito. Te registran, te hacen estudios de sangre sin costo, te dan frascos estériles y te explican cómo extraer y congelar la leche en casa. El banco de leche pasa por ella o tú la llevas. Donar leche no duele, no te quita la tuya, no afecta a tu bebé. Lo que sobra en tu congelador a otro bebé le falta en terapia intensiva. Este 19 de mayo, Día Mundial de la Donación de Leche Materna, rompe el tabú. Habla de esto. Si estás lactando, infórmate. Si conoces a alguien que la esté, pásale el dato. Para donar en Puebla, marca al Hospital de la Mujer al 2222-14000 o al Hospital para el Niño Poblano, 2227-773555. Para Tribuna Noticias, David Becerra.
1: Muchas gracias, David. Antes de irnos a la pausa, estén pendientes. Si son futboleros y les gusta la música norteña, hay que ponerse atentos porque tenemos buenas noticias. 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El gobierno del estado lo trae para ustedes. Pausa, ¿y algo más?
4: Sí, ganadores de los boletos para Pericos, Erika Alberto Gómez Cruz, Blanca Guarneros Machorro, Guadalupe Onofre Delgado y María Guadalupe Herrera Portillo. Se los mandamos por WhatsApp y felicidades.
1: ¿Ya tan rápido? Órale, qué colaboradores.
4: Qué sencillo.
1: Ustedes muy bien aquí.
4: Vamos.
1: Rapidito y de buen modo, así es de fácil. No andamos ahí con choros. Además, no, aquí la realidad. Pausa.

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1: 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Estamos de regreso. Tribuna PM, tu enlace en Puebla, Atlixco y la Sierra Mixteca. Desde Atlixco, nuestra corresponsal, Jessica Ayala, está lista con la información.
6: Adelante, Jessica.
7: Hola, muy buenas tardes y buenas tardes también a todo el auditorio. Pues un aparatoso accidente vehicular se registró la mañana de este martes en el entronque de la curva que conecta hacia la autopista vía Tlixcayoc y la entrada hacia Atlixco. Se trató de un tráiler que cargaba cemento, no logró disminuir la velocidad y terminó volcándose. Y es que esto desafortunadamente está convirtiendo este tramo carretero en un verdadero problema. Hay mucho tráfico en esta zona para poder entrar, es prácticamente cuando termina ya la vía a Tlixcayoc, y por lo tanto están desviando a los vehículos para poder circular ya de manera lenta para el municipio o ya sea para la zona del Izúcar de Matamoros. Aunque llegaron paramédicos y elementos de rescate para atender a los involucrados, no se encontró a nadie en

0: es bastante pesado, Loli, y sobre todo para que también la gente conduzca con más precaución en esta zona. Hay que recordar que apenas hace 4 días también hubo una volcadura justamente en este mismo lugar, lo que ya representa un peligro para los que circulan diariamente por este lugar. Esta es mi información, Loli.
1: Gracias, Jessica.
0: Una excelente tarde para todos.
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1: Neto.

0: 26 de la Liga MX. Fue a través de un comunicado por las redes sociales del equipo donde pues la directiva terminó confirmando que Gerardo Espinosa se convertirá ahora sí en nuevo entrenador del conjunto blanquiazul y estará acompañado de Francisco Canales como auxiliar técnico, así como de Gustavo León Bruno. Así que pues Gerardo Espinosa, quien ya defendió los colores del equipo como futbolista durante las campañas 2014-2015, campaña en la que Puebla terminó conquistando el título de Copa MX. Y en su faceta como entrenador, Espinosa inició su carrera con el conjunto del Atlas allá en el torneo Clausura 2018, posteriormente dirigió a Tampico Madero y Tapatío, equipos con los cuales consiguió títulos en Liga de Expansión, consolidándose como uno de los técnicos más jóvenes y más destacados del fútbol azteca. Estas actuaciones lo llamaron a convertirse en técnico a la selección mexicana sub-23, donde consiguió la medalla de oro en los Juegos Centroamericanos y del Caribe 2023. Sin embargo, pues ahí vino su salida, porque precisamente el Puebla lo buscó como entrenador en esa etapa. Por reglamento no podía dirigir a un equipo de Liga MX, así que como dice, o como menciona el dicho, se quedó como el perro de las dos tortas, no pudo quedarse con la selección mexicana y tampoco pudo dirigir al conjunto poblano. Entonces probó experiencia en el fútbol internacional dirigiendo al Aucas en 2024 y después estuvo con las Chivas de Guadalajara en el 2025, donde lamentablemente pues no le fue nada bien, terminó fracasando con el rebaño sagrado al ni siquiera poder meterse en zona de play. Veremos ahora cómo le va con el conjunto poblano. Más allá del nombramiento del entrenador, todo dependerá de las armas con las que cuente para que será afrontar ese torneo Apertura 2026 de la Liga MX. Temas de la selección mexicana, ya reportaron nuevos elementos de cara a esta mini concentración que está encabezando Javier El Vasco Aguirre. Se trata de César Cachorro Montes y de Luis Chávez, quienes pues ya estarán a disposición de Javier Aguirre si así lo requiere para el partido de este viernes ante el conjunto de Ghana. Es oficial que Cristiano Ronaldo ha sido convocado por Portugal para disputar la Copa del Mundo 2026, así que se convertirá junto con Guillermo Ochoa y posiblemente Lionel Messi en los primeros futbolistas en disputar o en estar jugando 6 Copas del Mundo. Hoy los Pericos de Puebla estarán abriendo serie ante los Olmecas de Tabasco a partir de las 7 de la noche con la finalidad de defender el liderato de la zona sur. Mariloli, lo más destacado en materia deportiva.
1: Muchísimas gracias, Neto.
0: Saludos, excelente tarde.
1: Gracias y gracias a todo el equipo de Tribuna PM, que les vaya muy bien, o sea, a todos. Hasta mañana.

0: Excelente día, soy Sandra Sánchez y esta es la información más importante hasta el momento. Formalizan creación de la Universidad de las Artes y la Cultura Unicrea, la cual iniciará clases en agosto. Astroturismo llegará al Gran Telescopio Milimétrico, anunció el gobernador Alejandro Armenta. Balean a joven trans riña en San Francisco Altepeque. El presidente ruso Vladimir Putin viajó a China para reafirmar sus lazos tras la visita del presidente Donald Trump. Durante su presentación el fin de semana en el Palacio de los Deportes, Caifanes no solo reunió a miles de fans, sino que también se convirtió en tendencia nacional e internacional luego de que Saúl Hernández criticara abiertamente las declaraciones de Isabel Díaz Ayuso. Para más información, consulta tribunanoticias.mx.
1: Fueron las 5 del 95.5.

0: 28 grados.
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